0: 20 horas, 15 minutos.
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20 horas, 29 minutos. 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

0: 20 horas, 47 minutos.
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3: Horas, 58 minutos.
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3: Son las 9:00 p.m, con un minuto. 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

Yeah, chiquillos, buenas noches, bienvenidos a este día. ¿Cuánto estamos hoy día? Lunes, por cierto. Lunes. Estamos a lunes, gracias. Más me crees, Gracias por eso. Se viene. Bienvenidos.

0: Bien, amigos míos, son las 22 horas y 17 minutos, ¿ah? Bueno, quiero saludar a toda la gente que nos está sintonizando, que nos está escuchando. Hay mucha gente que quiere saber qué va a pasar con el tema de la lluvia. A ver, hay gente que está preocupada, ¿bien? Está preocupada por lo que podría pasar con el sistema frontal que viene. Está preocupada con la cantidad de agua que podría caer. Yo sé que hay preocupación, que a lo mejor hay un poco de temor, porque se anuncia mucha cantidad de agua. Pero sí, hay que ser realista. Viene agua, pero se divide en una cantidad de 6 días, cosa que en 2023 venía bastante agua, pero fue en un corto periodo de tiempo, o sea, casi 2-3 días. Aquí en casi 6-7 días podría caer toda el agua, lo que amortigua un poco la afectación, pero no deja de ser importante lo que podría caer día a día. Bien, sí va a haber bastante viento, eso es seguro. Bueno, y les voy a detallar ahí un poquito lo que estuve averiguando por ahí. Vamos a los llamados telefónicos. Aló, buenas noches.
1: Buenas noches.
0: ¡Vamos a matar!
1: ¡Violeto!
0: ¡Violeto!
1: Quería una cumbia, oiga.
0: ¡El Violeto!
1: ¡Sí!
0: ¡Buena! Sí. ¡Dígame!
1: ¡El animalito, por favor!
0: ¡De los Luceros del Valle!
1: ¡Cualquiera nomás!
0: El animalito de los Luceros del Valle.
1: Exactamente.
0: ¡Bueno, mi guachito!
1: ¡Ya! ¡Que estén bien!
0: ¡Cuídate, mi guacho! ¡Que estén bien! ¡Chao!
1: ¡Chao!
0: El Violeto, el chimbarongo. Bueno, mi guachito, un abrazo, compañero. Don Violeto. Don Violeto la lleva ya, creo, en chimbarongo. ¡No! Allá no, mi guachito es un... ¡No, la lleva! ¡No, ya! ¡Aló!
2: ¡Aló!
0: Buenas noches.
2: Buenas noches. ¿Cómo está usted?
0: Bien. ¿Con quién hablo yo, amigo mío?
2: Con Luis Castro.
0: ¿Cómo está, Luchito? ¿De qué parte me llama?
2: De Lontué.
0: De Lontué. Cuénteme, Luchito, ¿en qué lo podemos ayudar, amigo mío?
2: Lo felicito por el programa, oiga.
0: Muchas gracias, compite. Muchas gracias. Muchas gracias.
2: Yo lo escucho todos los días.
0: ¿De verdad? Gracias, amigo. Se agradece siempre, sí, la sintonía. Se agradece.
2: Quisiera el tema, pero no por lo... ¿Cómo se llama? El... Ya no se usa peludo, pero por Tropical de Oriente.
0: A ver, vamos a buscar al tiro. Tropical de Oriente se llama.
2: Sí, ya no se usa peludo.
0: A ver, ya no se usa peludo. Deme un segundito. A ver, no creo que sea este tema que está acá. Déjeme reproducirlo. ¿Será este? Hey. Hey. ¿Será eso, no?
2: Sí, pero ¿cómo se llaman los que la tocan?
0: Pero por Tropical de Oriente me dijo usted.
2: Sí.
0: De Oriente. Deme un segundito para buscarlo acá. Ya no se usa peludo. Ya. Claro, este es un... Es como un mix, parece que hay, ¿o no?
2: Sí.
0: Ya. Aquí está, mire. Aquí se lo tengo, amigo mío. Escuche nomás, ponga atención. Veamos si es...
2: Ese.
0: Ya. Yo se lo programo, amigazo, ni un problemita.
2: Ya, cuídese mucho.
0: Un abrazo para usted, amigazo, que esté bien, ¿eh?
2: Ya, gracias.
0: Vale, compita, chao, Luchito. Vale. Luchito Castro de Lontuea. Hey. 752-3280-21, 752-50-41-41, ¿eh? Ya, vuelvo a lo que estaba hablando delante, amigos míos, referente a la lluvia que se anuncia, A ver, ¿por qué les quiero hablar de este tema? Porque si bien es un tema delicado, sí hay que considerar en este punto hablar con la verdad, literalmente, de lo que podría pasar con esto. A ver, el frente que llegaba aparentemente el miércoles se estuvo como atrasando. Cito a Meteorología Maule, ya de Pedro Corbalán, que también han estado entregando información que corresponde, ¿bien? Se atrasó un poquito el sistema frontal. Si bien el miércoles va a caer algo de agüita en la tardecita, noche, más tirado a la noche, empieza ya de lleno el día jueves, jueves 16, porque usted sabe que los frentes se van moviendo, ¿cierto? El tiempo y el clima se van moviendo en días y se va desplazando. Curicó, atención, jueves, viernes, podríamos tener un monto de agua. Sábado, va a caer poquitita agua, pero el domingo va a caer otro monto de agua. El lunes, si bien no van a haber tantos milímetros, sí el próximo martes y el miércoles. Y entre todo eso que va a caer ahí, suma un total entre 150, casi 200 milímetros en Curicó, ¿bien? Entonces, por lo menos va a caer mucha agua, pero se divide en casi una semana. O sea, no se va a notar tanto como si cayeran 100 milímetros en un día. ¿Me entiende? O sea, hago la comparación para que igual tengamos consideración de eso. Van a haber momentos, como les dije durante la tarde, que va a dejar de llover un ratito y después vuelve a llover de nuevo. Entonces esos ratos que deja de llover van a permitir que escurra un poquito más el agua para volver después a llenarse como suele ser. ¿Bien? Entonces eso es lo que yo les hago el llamado. ¿Bien? A que si bien es un poquito preocupante la cantidad, pero yo creo que tenemos que estar un poquito más concentrados en los ríos, ¿bien? Yo personalmente he estudiado mucho el tema del comportamiento de los ríos, he estudiado mucho las fechas como el 2023, 2008, año 97, cuánta agüita trae cada caudal, ¿cierto? Y claro, este año, si bien no va a ser tanta agua como el 2023, la isoterma va a estar un poquito más baja. La precordillera podría recibir más agua, sí. Ojo, precordillera. Cito los Queñes, Upeo, Potrero Grande, bien. Sectores al oriente de la provincia de Curicó. Los ríos, yo creo que van a llegar a alerta azul, tirado a alerta amarilla, bien. Entre 500 y 700 metros cúbicos por segundo. Me preocupan, sí, los canales de regadío. Es muy posible de que los canales de regadío traigan más agua, bien. Que vengan con un caudal importante, bien. Pero respecto al Licantén, yo por ahí vi hace poquito rato una información de que la gente está subiendo su enseres al segundo piso de las casas, que están sacando las cosas que estén cerca del río Mataquito. Mira, por un lado, qué bueno que lo hagan, qué bueno que se anticipen ustedes porque ya conocen el comportamiento de este río, ¿bien? Ya saben cómo se comporta el Licantén cuando viene un evento que se anuncia por todos lados, ¿bien? Pero viendo cómo viene la situación, yo pienso personalmente, me hago responsable de lo que digo, de que el río Mataquito, si bien puede aumentar mucho su caudal, yo pienso que podría llegar o a los potreros o a borde de calles. Me atrevo a decir que podría llegar a orillita ahí de la avenida Lautaro del Licantén. Pero no más que eso. No más que eso, ¿bien? Porque la cantidad de agua que viene está dividida en varios días. O sea, hay días que van a caer 20 milímetros. 40 milímetros van algunos días. Otros días van a caer 35, 8 milímetros. 40, 70 algunos por ahí entre uno y dos días. Entonces, la cantidad de agua viene muy repartida. Es como, por ejemplo, oye, ¿sabes que me saqué varias notas en el colegio? ¿Qué te sacaste? Me saqué un 2, pero después me saqué un 7. Y después me saqué un 5. Entonces, ¿me entiendes? Eso se va dividiendo, pero en cantidad de situaciones, en cantidad de días. Por lo tanto, esto amortigua un poco que los ríos se vengan con bastante caudal. Ahora, en la precordillera podría llover más. Va a nevar arriba. Va a nevar a 1.700 metros, 2.000 metros de altura, un poquito más arriba va a nevar. Lo cual es bueno, ¿bien? Y la poca nieve que queda arriba es lo que ya se derritió, digamos, del último frente. Por lo tanto, no hay deshielos que puedan causar grandes crecidas así extraordinarias de los ríos. Pero sí, yo confío en que la gente sabe prepararse, en que la gente sabe comportarse frente a estas situaciones. Saben cómo reaccionar. ¿Usted sabe los números de emergencia? 131, salud, 132, bomberos, 133, carabineros, PDI 134. Pero ante cualquier cosa, también están los números de emergencia de las municipalidades, emergencias municipales, que si bien de repente no dan abasto, porque entenderá que en el día generalmente suelen haber muchas solicitudes de emergencia. Bien, así que hay que estar, como les digo, no hay que... Hay una palabra que se llama, no hay que dejarse estar, bien, no hay que bajar los brazos, pero tampoco hay que alarmarse así como que, oye, esto es un huracán, no, esto no es un huracán, es un río atmosférico, una lluvia que viene acompañado de bastante aporte de agua, bien. Así que mañana vamos a estar actualizando, vamos a estar atentos también a otros colegas que van a estar ahí dando la cantidad de lluvia. Claro, en cordillera es posible tener, dicen ahí, 400 milímetros, pero eso se va a repartir en 6-7 días, ¿bien? Así que eso, pues, chiquillos. A ver qué nos dice nuestro amigo Royce. Yo sé que viene con un comentario de estos que le gusta decir a él.
3: Oye, si no llueve nada, te voy a ir a agarrar a camotazo.
0: ¡Ya, vos! Va a llover, pero se está atrasando el evento, se está como atrasando mucho. Ya, chiquillos, vamos a la música, agárrame a camotazo nomás, sí. Pero para la tranquilidad de Alicante, vamos a estar monitoreando los ríos, vamos a estar viendo con cuántos caudales va a venir cada una hora, para que también demos nosotros una idea de cómo va a ir el mataquito, ¿bien? Dependiendo de cómo se forman acá los caudales de los ríos, así que... Ojalá no pase nada, ojalá no sea tan... Se pueda amortiguar un poquito más, que no sea tan trágico, más que trágico, que no sea tan complicado, ¿bien? Eso por Robin.
4: Oye, estoy con la Priscila, dice que quiere que se la toque. ¿Cierto, Priscila?
5: Sí.
0: ¿Cuál, la Castillo? ¿La diputada? No, Nayer, pues no. ¿La de Priscila Castillo, no? No, de otra, ¿no? ¿O sí? ¿La que era alcaldesa Molina? ¿No? ¿La Rolito? ¿No? ¿Rusia? Es la única Priscila que conozco, ¿no? A mí me dejaste colgado, flaco. Oye, ¿qué tengo por acá? Saludos para Felipito. ¿Qué dice por acá, Felipito? Hola, Nico, que esté muy bien. Saludos para mi mamá y mi abuela, Carlito, su mamá, Elcita, ya. Ojalá que se recupere pronto. La extrañamos mucho, la Elcita. Oye, ¿qué será de la Elsa Marina? Hace rato no la escucho. Llamó a la hermana hoy día. En la mañana estaba viendo y en la tarde parece. Bueno, vamos a estar aguja y vamos a estar aguja ahí con la Elcita. Ojalá que se nos llama, esté más recuperadita. Tengo entendido que está delicada de salud.
6: ¡Saludos de parte de Bob Esponja!
0: Y nos vamos con la música, los Luceros del Valle, El Animalito.
6: Este es para el Violeto, de allá de Chimarongo.

0: Bien, amigos míos, 22 horas 43 minutitos en la RTL. Llegan los llamaditos telefónicos, llegan los saluditos. Vamos a ir a este audio, rapidito.
1: Oye, Nico.
0: Gabo.
1: Con el asunto de la cita marina hay que ponerse bien serio porque está bien complicada la salud.
0: ¿De verdad?
1: Así que habría que pedir una cadena de oración por ella, oye.
0: Chuta.
1: Y esto en serio.
0: Chuta. Ojalá que la cita marina pueda recuperarse. Un abrazo para su familia, ojalá que se pueda recuperar. No tengo idea qué es lo que tiene, pero ojalá que se recupere, amiga mía. ¡Aló!
2: Hola, mi amigo lindo.
0: Hola, hola, ¿con quién hablo?
2: Con de Luchito los Chicharrones.
0: ¿Luchito los Chicharrones? ¿De qué parte?
2: De aquí, Santa Fe, pa, amigo.
0: Santa Fe, cuénteme, Luchito.
2: Oiga, mi amigo lindo, estoy compartiendo con mi hijo que se va mañana para Noti, estoy con mi chiquilla Katy.
0: Ah, ¿cómo se llama su hijo?
2: Daniel Pradena.
0: Daniel Pradena, ¿se va para el norte?
2: Sí, se va para el norte mañana.
0: ¿En qué se va a ir? ¿En el río, en el agua, en la lluvia o qué?
2: Oiga.
0: Perro, péscate un bote y te vas allá para Ovalle, van a estar buenas las lluvias, creo. Sí, no, te vas en bote, llegáis más rápido que en bus. Oye, ¿y cómo se llama tu hija?
2: ¿Ah?
0: ¿Y tu hija cómo se llama?
2: Katherine Vergara, la solterita.
0: ¿Ah? Yo pensé que era la Katherine Orellana, la que salía en la tele, esa que bailaba.
3: No. Anda por ahí nomás.
2: Oiga.
0: Chao. Anda por ahí nomás.
2: No, amigo lindo.
0: Dime.
2: Amigo lindo.
0: Cuénteme.
2: Yo siempre estoy escuchando la RTL y siempre me escucha la señora, ¿cómo se llama? Que en la mañana de la...
0: Alejandra.
2: La una.
0: Alejandra.
2: La Alejandrita.
0: La Janita, sí, bueno, nuestra colega.
2: Sí, siempre ella me escucha de los chicharrones, maestro chicharrones.
0: Buena, oye, qué bueno, chiquillos, que lo pasen bien nomás, pues, ¿ah?
2: Así que estamos súper bien aquí, tranquilo con mi hijo, porque mañana se va para Noti. Estoy con mi hija Katy, aquí compartiendo algo dentro del momento nomás.
0: Ya, qué bueno, chico. ¿Y qué están bebiendo? ¿Algo rico estén tomando? No sé.
2: Mire, mi hijo le hablaré,
4: No, estamos tomando bebida, no tomamos alcohol.
0: No, ya. Claro, está con dos. En vaso chico no tomáis alcohol. Claro, está.
2: Oiga, está con dos vasos de licor aquí encima de la mesa.
0: ¿Con dos vasos de licor?
2: Sí.
0: Oye, pero muy poco licor, y yo hasta ahora tomaba whisky, yo le tomaba de lo bueno.
2: No, que le quieres tomar whisky porque se le va la memoria.
0: Chú. Mira, en todo caso tiene que mandarse una buena chela, si no. Si no, este se marea en el bus, va a terminar huchando el baño entero. Oye, que se tome unos buenos vasos para que llegue lúcido allá, si no va a huchar todo el bus.
4: No, si no va a llegar.
0: ¿No vaya a llegar? Ah, bueno, se devuelve el tío.
4: Tengo que ir para allá, para Freirina.
0: ¿En Freirina?
4: La región de Atacama.
0: Ah, cuando llegué a Coquimbo va a estar el puente cortado por la lluvia, así que devuélvete al tiro nomás. No, ya. Ahí el río va a haber traído el agua arriba, el puente ya. Ándate por el Océano Pacífico con las marejadas mejor.
2: Oiga, amigo.
0: Cuénteme.
2: Presente que miércoles yo es azurro. Yo es azurro aquí en Curicó. Así que sea mañana, creo, porque yo eres.
0: Ah, no. Mira, en todo caso, más que el miércoles, el jueves empieza acuático. El miércoles no va a ser tanto, ¿no? El jueves empieza más acuática la lluvia. El miércoles no va a ser tanto. Va a ser poquitito en la noche.
2: Pero si miércoles empieza a llover azurro, pues yo miércoles, jueves, viene y sale domingo.
0: Bro. Oye, si el meteorólogo soy yo, hombre. Este ahora, este se cree climatólogo, ahora se las calla todas. Hasta se atrasó el frente de lluvia que venía, se atrasó.
2: Sí, creo que sí.
0: Sí,
2: oiga,
0: no, sí. Así, agárrate un churro y te subí arriba el bote. Oye, cabro, ¿algún temita que quieran escuchar aprovechando la oportunidad?
4: Aprovechando la oportunidad, cualquier temita, amigo.
0: Ya. Amar Azul, ¿le está en Cámara Azul?
4: Bailarlo.
0: Ya, vamos con una cumbia buena de Amar Azul, ¿vale?
4: Sí. Yo tomo vino y cerveza.
0: No, yo también. No, yo no. Prensado arriba del copete. Ya, cabrón. Oye, pórtense bien, ¿ah? ¿Eh?
4: Ya, no,
5: agradecido,
4: amigo.
5: No, a usted. Vale, compida.
4: Aguante el curi.
5: Aguante eso, aguante el curi, curio. Buena, buena, buena, buena.
4: Oye, dale, gracias,
5: no,
4: gracias.
5: No tome tanto, tome tinto, más rico.
4: No, si no toma tinto, no. ¿A qué suya vino? Si vino a tomar vino.
5: ¡Sí!
4: Si vino a tomar vino, ¿a qué suya vino?
5: Este es de los míos, este es de los míos. Llega oro, Isabela.
4: Ya, vale, vale. No. No.
5: Ojalá que encuentre bololo la... La Katy. Claro, está urgida, creo. Si no, si no llega el príncipe azul, va a llegar en morado. Va a llegar en morado, entonces, bueno. Vamos a ver qué más tenemos por acá en nuestro...
6: ¡22 horas! ¡49 minutos!

0: 23 horas con 9 minutos. Estamos ya de regreso en la red de emisoras RTL, chiquillos. Bueno, estuvimos recién un colega, Pedro Corbalán, de Meteorología Maule, estuvo ahí publicando hace poquito rato el sistema frontal que va a llegar a la zona central del y sur del país. En realidad, del norte al sur, ¿bien? Hay que indicar que no va a estar la tierra absorbiendo todo el agua, o sea, los cielos van a estar saturados, los suelos, ¿bien? La cantidad de milímetros se reparte en lo siguiente, y se los voy a leer porque confío plenamente en esta fuente que nos acaban de enviar. Cito a Meteorología Maule, ya, Pedro Corbalán, quien indicó recién esta alerta meteorológica. Le voy a dar los montos, vamos a ir de lleno. Se supone que lo más fuerte en lluvias llega del 15 al 17, vale, decir, miércoles al viernes. Bien, en Curicó, Los Queñes, Potrero Grande, Precordillera estamos hablando, van a llover entre 170 a 200 milímetros aproximadamente. En Rauco, Curicó, Molina, Teno, Romeral, Sagrada Familia, entre 160 a 190 milímetros. En total del evento, estamos hablando de del 15 al 18-19. En Bichuquén, Iloca, Gualañé, Ligantén, Villaprat, de 170 a 200 milímetros podría caer de lluvia. En provincia de Talca, ¿cuánto va a llover? Talca, Porvenir, Río Claro, Pelarco, Pencahue, Maule, Empedrado, entre 170 a 200 milímetros. Curepto también, San Clemente, Vilches, 190 a 220 milímetros, incluso un poco más hacia el interior de la cordillera. Constitución van a caer de 200 a 250 milímetros. Linares, provincia de Linares, Colbún, hasta 220 milímetros podrían caer. Y hacia el oriente de Colbún, un poco más al interior de la cordillera, van a caer más de 270 posiblemente. Linares, Longaví, San Javier, Villa Alegre, Yerbas Buenas, Retiro, Parral, Panimávida, podría caer entre 180 y 210 milímetros de precipitación. En la provincia de Cauquienes, estamos abarcando las cuatro provincias del Maule, Cauquienes, Coronel del Maule, 170 a 200 milímetros de lluvia posiblemente. En Chanco, Peyúgue, Curanipe, se esperan entre 170 a 200 milímetros. Las probables tormentas aisladas podrían ocurrir entre el 17 y 18 de julio, vale decir, del viernes al sábado venidero. Y en cordillera se espera que caiga nieve o agua nieve, vale decir, entre la nieve que van a caer van a ser cerca de 350 a 450 centímetros, vale decir, cerca de 2 metros de nieve. Y milímetros también cerca de 350 milímetros. La isoterma, ¿en cuánto va a estar? 2.400, 2.600 metros, pero en el segundo evento irá bajando a 1.700, por lo cual va a nevar arriba en la cordillera. Esto es preliminar todavía, ya mañana seguiremos actualizando, pero esto es lo que se ve hasta el minuto, ¿bien? Es lo que se ve hasta este minuto. Por lo tanto, instamos a que usted esté muy atento, digamos, a las posibles lluvias que puedan haber durante esos días. Así que solamente a prepararse, amigos míos. Si bien para muchos puede ser muy el araco, pero no es solamente la prensa lo que lo comunica. Es SENAPRED, es la Dirección Meteorológica de Chile, es las delegaciones presidenciales, provinciales. Son todos los organismos de emergencia que están alertando de esto. Hasta organismos internacionales, noticieros internacionales, están indicando lo que viene a Chile. Entonces, si usted ve que a esa magnitud llegamos, es porque no es una broma, ni tampoco es alarmar a la gente o meter miedo. Es lo real, es lo que viene, ¿bien? Así que, como les digo, vamos a estar monitoreando todo esto en terreno para que usted también pueda tener una idea de cómo vienen los ríos, los caudales en nuestra provincia de Curicó, ¿bien? Muchos cuerpos de bomberos se están acuartelando. ¿Qué quiere decir un acuartelamiento? Ya que hay mucha gente que, claro, no, nos pregunta de repente, oye, ¿Qué significa acuartelarse? Acuartelarse en los bomberos existe en primer grado, segundo grado, tercer grado. Acuartelamiento es una medida preventiva, ¿vale? O de emergencia, en otras palabras, donde cada voluntario o cada compañía de bomberos debe concurrir y permanecer en los cuarteles, ¿bien? Por un periodo de tiempo. Esto que permite que haya dotación completa de voluntarios o refuerzos disponibles inmediatamente ante cualquier situación de alta complejidad. Eso es acuartelarse. Cuando los bomberos se van al cuartel y lógicamente están prestos a cualquier emergencia para salir en ayuda de quien lo necesite. Eso es un acuartelamiento, ¿bien? Aló, buenas noches.
1: Aló.
0: Sí, buenas noches.
1: Hola, mi amigo lindo.
0: Hola, ¿con quién hablo?
1: Con el chicharrones.
0: ¿Cómo está mi chicharroncito?
1: Aquí estoy compartiendo con mi hijito lindo, que sea mañana sea Panotti, y mi hijita Katy, que está con un pololo, no sé de dónde, ñón.
0: Ah, capaz que sea un guazo allá del sur.
1: No, del norte, oiga.
0: Oiga, mi guacho.
1: ¿Ah?
0: ¿Le puedo hacer una pregunta?
1: Fuente.
0: ¿Cuántos vasos lleva? ¿Cuántos vasos lleva?
1: Oiga, lleva una lata de 355 recién.
0: Una. Ya, pero.
1: Chau al bote. Y
0: esa que se metió en el miércoles. ¿Una lata de cuántos? Oye, ¿una lata de cuántos litros?
1: Ya
0: no
1: está
0: hundiendo
1: este bote,
0: oye, maestro. Ah, no. Ya está listo, mi compadre.
1: Este blandito, este es bueno para compartir con este, porque es blandito para curarse.
0: Dijo el otro, se escucha borroso.
1: Oiga, diga. Yo tengo 66 años ya, pues,
2: gancho.
1: Ya está pasado ya,
2: no. Oye, yo tengo 27, justo.
0: Oye, cabro, oye. ¿Cómo? Oiga. ¿Cómo tanto, hijo mío?
1: Mi amigo lindo.
0: Dígame. ¿Qué? ¿Cómo?
1: No, amigo, nada.
0: No, compadre, usted está hasta el otro lado.
3: ¿Cómo te fuiste a distraer tanto, hijo, por Dios?
1: ¿Cómo te fuiste a equivocar tanto, hijo, por Dios?
3: ¿Cómo te fuiste a distraer tanto, hijo, por Dios?
0: Aquí se le salta. Oiga, mi rey.
1: ¿Ah?
0: Cuénteme, ¿en qué le puedo ayudar?
1: Son cosas de la ley, nada más, porque han hecho cosas de la ley de la vida, nada más.
2: A mí,
1: este
2: es un traductor,
1: amigo, que ponemos traductor.
0: Compadre, mire, tenemos un traductor. Dígame lo que quiere decirme.
1: Póngame una música buena para poder alegrar la vida, nada más. Pues.
0: Tradúceme. ¿Me podrías Tradúceme, Nico. ¿Me podrías programar una canción para escuchar?
1: El título mejor para que entienda.
0: Aquí tengo el traductor.
1: Ya, vale.
0: Dice.
1: Ya, mi papá está hablando que quiere poner una música, un bailable. Ah, aquí compartiendo con el hijo que hace.
0: ¿Me podrías programar una canción para poder escucharla? Gracias. Gracias por la traducción. Ya, ¿qué canción? Ya te la tocamos, ya, po.
4: Ya toquemos otra, po.
0: Ya, po, ¿cuál, po?
4: Cualquiera nomás, un bailable, uno de. No, porque esto cualquiera nomás mismo.
0: Ya, vamos con la Sonora Palacio para que bailemos un rato, ¿vale?
4: Dale nomás.
0: Ya, mi guachito, se me cuidan.
1: Vale, chao.
0: Chao, mi compadre. Oye, no, estos están. No, están dando vueltas ya. Oye, vamos a la música.

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1: Son las 12 de la noche, con un minuto.

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Buenos días, mi bonita gente, mi gente bonita. Arriba, los madrugadores. ¿Dónde están esas ganitas? ¿Dónde están esas ganas? Aquí estamos. Esto es el despertar ranchero, por supuesto, con su compa acá, Kike Pistolas, nuevamente. Y pidiéndoles disculpas que ayer no pudimos estar por problemas de gargantita. Nos pasamos el hielo, compa. En serio que sí. Aquí estamos por la frecuencia de la Radio Tropical Latina, nuevamente pesados, sentaditos de aquí para empezar el despertar ranchero a través de la Radio Tropical Latina, compa. Por supuesto que sí. Buenos días a todos los madrugadores. Buenos días. Aquí estamos para entregarle la buena música. Chale para adelante, compa, que esta mañanita de día, ya día martes. ¿Saludamos a quién hoy día? Vamos a saludar a Camilo. Hoy día Camilo está de santo. Saludo cordial para Camilo, bienvenido. Acá está Kike Pistola con todos ustedes. Vamos a estar toda esta mañana entregándole la buena música del despertar ranchero, por supuesto. Aquí estamos sentaditos ya. Vamos a prepararnos un cafecito también. Usted también prepárese su matecito, por supuesto. Y aquí vamos a estar nosotros hasta las 8, entregándole la buena música del mero mero. Y nos vamos a la musiquita, por supuesto. Ya tenemos las líneas también para que ustedes puedan conversar con nosotros, nos puedan mandar sus saluditos a través del WhatsApp. El más 569-6741-4765. Y nuestro teléfono, por supuesto, habilitadísimo ya nuestro teléfono, el 75-250-4141. Ya el 75-232-8021. Ahí están los teléfonos. Y nos vamos a la música. Con este tema empezamos, pero acomódense bien y preparen su matecito. Y a los que no se levantan también, arriba, hay que sacudir la flojera. Arre que barre, dijo Kike Pistolas. Vamos.

0: Un corrido muy...
1: Oye, por supuesto que sí, aquí estamos y empezaron las líneas a habilitarse para que me puedan llamar y pedir su canción. Échale, échale pa' adelante, gallo. Vamos, vamos, vamos. A la línea telefónica. Aló, buenos días.
2: Buenos días, don Quique.
1: ¿Cómo está, mi amigo? Muy buenos días. Primeramente...
2: Aquí estaba dispensando con algo de dolores, estaba con la salud mala, pero siempre metiendo bulla.
1: Por supuesto que sí, hay que ponerle, no hay que ponerle. Ayer
2: usted
1: yo...
2: lo ha recibido con su socio.
1: Oiga, acá estamos tranquilitos. Ayer no pudimos venir porque estaba un poquito mal de la garganta, porque le eché mucho hielo.
2: Ay, tomar un remedito para aliviar.
1: Claro, ahora ya estamos nuevamente aquí peinaditos y sentaditos echándole aquí al despertar ranchero.
2: Bien encachado entonces hoy día.
1: Por supuesto, aquí estamos bien cambiaditos, ya estamos cambiaditos. Cuéntame. Amiga,
2: don Quique,
1: dígame.
2: ¿Me podría poner el tema El Palo Blanco?
1: El Palo Blanco, ni un problema, pecuate. El Palo Blanco le ponemos.
2: ¿De qué?
1: Don Quique,
2: ¿quién
1: lo canta? ¿Quién lo canta?
2: A su casa, pues, de
1: oiga, amigo mío, ¿quién lo canta? ¿Qué grupo lo canta esta cancioncita?
2: No tengo bien idea, ahí me pilló.
1: Ahí le vamos a buscar, lo vamos a buscar, ¿te parece?
2: Ya no va.
1: Listo, que estés muy bien y un aplausote para
2: igual
1: ti.
2: Igual también usted, que estén bien.
1: Que esté bien, 5:05 de la mañana con 16 minutos, 5:16, cuate, vamos, pongámosle, bueno. Hoy vamos a saludar a la frecuencia de la radio que a esta hora ya están conectadas, sí, por supuesto. Saludamos aquí a la principal, acá donde estoy sentadito, 95.5, sí, la casa matriz, aquí estamos. En Curicola 95.5, nos vamos hasta Gualañiel a través de la 99.3 y Bichuquén 99.7, Curepto la 100.9. Allá nos escuchan en Constitución también la 95.7, en Iloca 98.5, en Duao también nos escuchan en Duao a la 93.7. Un aplausote para toda la frecuencia de la radio. La línea, vamos a la línea telefónica. Hagan sus pedidos. Aló, buenos días.
3: Aló.
1: Muy buenos días. Un aplausote para usted, cuate.
3: Buenos días.
1: ¿De dónde me está llamando?
3: De Romeral, señor.
1: De Romeral. ¿Con quién hablamos nosotros?
3: Con Antonio.
1: Antonio Aguilar, ¿o no?
3: Sí.
1: Bien, me parece, caramba. Póngale, cuatecito. ¿Qué musiquita quiere o quiere mandar un saludito?
3: Del Maule.
1: ¿Ah?
3: Los chacales del Maule,
1: ya, los chacales. ¿Algún temita especial de los chacales del Maule?
3: Por debajo del agua, por favor.
1: Por debajo del agua, así vamos a estar en unos días más.
3: Sí.
1: Del agua, ya, mi amigazo. ¿Saluditos para alguien o no?
3: No, para escucharlo nomás, por favor.
1: Para escucharlo nomás, un aplausote entonces para ti. Gracias.
3: Buen día.
1: Igual manera, mi hermano, pongámosle ganas este día martes. Estamos saludando a Camilo, yo tengo un amigo, Camilo, saludos cordiales, bueno. Por todos lados tengo amigos, hoy día se toma entonces. Y le ponemos ganitas, por supuesto, le ponemos ganas a esta mañana, y esto dice así. Ya viene el Palo Blanco, ¿ah? ¿Eh?

0: Aquí estamos, aquí estamos. 5 de la mañana, 5 con 22 minutitos ya. 5 con 22. Acá tenemos el WhatsApp, también el WhatsAppeo, que nos pueden mandar un sus saluditos. A ver, vamos a ver a quién tenemos por acá, por este ladito del WhatsApp, para que nos envíen sus saluditos también. A saludar a Camilito, a Camilo, que está de santito. Y de santito, ¿qué tendrá de santo? No creo que tenga nada. Pero le vamos a poner, a ver, ¿qué dice por acá? A ver, que vamos, pongámosle.
1: Señor, por favor, ¿me podría colocar Triste Recuerdo de Antonio Guitar? Sería muy amable, muchas gracias.
0: Triste Recuerdo de Antonio Aguilar, le ponemos Triste Recuerdo de Antonio Aguilar. Sí, vamos, vamos a programar los temas. A ver, vamos a anotarlo por aquí. Triste Recuerdo de Antonio Aguilar. Ay, ay, ay, no más. Triste recuerdazo. Vamos a ponerle. Y me pidieron el palo blanco. Me pidieron el palo blanco también. Y ya vienen los chacales del Maule. Ay, viene. Ya viene también esto para Romeral. Sí, para Romeral. Por debajo del agua. Sí, por encima.
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0: 5 de la mañana, 5 de la mañana con 24 minutos ya, 5 de la mañana. Usted que está en la sintonía, por supuesto que sí. Le mandamos un saladito, compa, un saludito. Para todos los que van a la pega también un saludito. Ya se están alistando, ya están sacudiendo la pereza. Póngale ganas a este martes. Aquí estoy para acompañarlos hasta las 8 de la mañana. Vamos a la música, me pidieron el palo blanco.

0: Son las 5 de la madrugada, con 27 minutos.
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qué buen tema, qué buen tema que acabamos de escuchar. Qué buen tema que escuchamos hace minutitos atrás, ¿no? Y el que viene también es un temazo para todos ustedes. Así que a llamar a programar sus canciones. No, esperen, no esperen al último porque tal vez no se lo voy a poder tocar, ¿eh? Tienen que llamar ahora ya. Oye, seguimos saludando nosotros a Cauquenes también, que nos escuchan allá, ¿no? Nos escribieron también por interno a través de nuestro WhatsApp. En Cauquenes nos escuchan a través de la 103.7. Un aplauso para allá. Aquí en San Fernando también me están escuchando a través de la 93.7. Un aplauso. Ahí en Lolol la 90.1. Paredones la 89.1. En Pichilemo la 106.3. Ahí también un saludazo cordial para toda esa gente que nos escucha por ahí. Sí, por supuesto que sí. Y las líneas están habilitadas. Sí, que nos llamen. Para que pidan su canción acá en el Despertar Ranchero. Acá está Quique Pistola, por supuesto. El 75-250-4141, 75-232-3080-21. Y el WhatsApp para que también nos envíen sus saluditos al más 569-67-41-47-65. Y este temita me pidieron también, vamos a la musiquita, vamos a la música, por debajo del agua, por debajo del agua.

¡Ay, qué corridito! ¡Ay, qué buen temón! ¡Ah, qué buen temón! Así hay que programar esos temas que levanten el ánimo, por supuesto. Con esta música del despertar ranchero, unos lloran, otros se ponen de penita, otros se alegran. ¡Échele gana, compadre, este martes! ¡Echémosle gana este martes! Dice que viene la lluvia, pero no importa, debajo de la lluvia nosotros seguimos trabajando. Saludos para toda la región de O'Higgins, la región del Maule, la región del Ñuble, por supuesto. Y rumbo para toda la gente, saludos para toda la gente que va rumbo, por supuesto, a La Peguita. Y para ustedes viene este corrido, ya viene Triste Recuerdo, este es un temazo, este tema, si no vamos, aquí no vamos a poner a llorar, compa. Sí, por supuesto. Y para este tema hay que subirle el volumen, sí, subale el volumen. Porque ya llega lo bueno del despertar ranchero, por supuesto. Líneas habilitadas, a ver, vamos a habilitar la línea 75-250-4141. El 75-232-8021. Para todos los Charlie, para todos los Charlie Papas que van en camino, van por la carretera. Un saludazo para ellos. A todos los que se encuentran en la sintonía, uno está ya en... En la locomoción colectiva también escuchándonos. Un aplauso para ellos. Que tengan buen día, cuates. Que tengan buen día. Y echémosla el día martes. Y nos vamos con la música. Nos vamos con la música. Triste recuerdo. Antonio Aguilar.

0: aquí estamos. No ande de frío, oiga, no ande de frío. Hace frío en la mañanita, sí, un poquito de frío. Pero usted se calienta con la música del despertar ranchero, sí. Aquí estamos. Ya estamos al aire, 5 de la mañana con 41 minutitos, 5 con 41. Un saludote para todos ustedes, saludo para que usted, donde se encuentre escuchando la radio, donde esté escuchándonos, un saludo, un abrazote así bien apretadote. Y si usted quiere mandar un saludito, también lo puede hacer a través de la radio y nosotros acá. Pedir su temita, mandar un saludo a la persona que usted más quiere, lo puede mandar, lo puede hacer, porque la radio se escucha en diferentes lugares. Por supuesto que sí. Manden su saludito a través del WhatsApp, más 569-6741-4765, por supuesto. Y aquí estamos con las líneas ya habilitadas para que usted también nos pueda llamar y pedir su temita, por supuesto. ¿Dónde se encuentra, donde usted nos escuche? Y quiere dedicar un temita, quiere dedicar la cancioncita, póngale nomás. Por supuesto que sí. Aquí nos vamos a la línea al telefonino, a ver quién está por la línea. Aló, buenos días.
1: Hola, buenos días.
0: Buenos días, gusto de saludarlo, Cuaticito. Gusto de saludarlo. Dígame, amigo mío.
1: Quería mandarle un saludo a Raquel Ruiz Barroja, que está de cumpleaños, de lanzamiento.
0: Me parece muy bien, un aplausote. Listo ya.
1: Y si fuera posible, escuchar el tema Un día de trabajo en la mina, de Luis Sánchez.
0: Un día
1: de trabajo en la mina, Luis Sánchez, lo tocaron ayer.
0: Debajo de...
1: Un día de trabajo en la mina.
0: En la mina, ya, debajo
1: de Luis Sánchez, se lo mandé por WhatsApp.
0: Mina, ya, de Luis Sánchez. Ni un problema, acá le buscamos para dedicarle este tema a la cumpleañera.
1: Sí, correcto.
0: Me parece muy bien. Gracias, Cuatecito, gracias por estar en la sintonía.
1: Y muchas gracias.
0: A usted también, gracias por estar con nosotros, gracias por estar en el despertar ranchero, sí, a levantar el ánimo, Cuatecito, a levantarse. ¿Qué tanto?
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0: Y nos vamos a la música, me pidieron esta mesita por WhatsApp también, o sea, esta cancioncita por WhatsApp. La mesa de los pobres, dice, la mesa de los pobres. Y nos vamos con el tema, 5 de la mañana con 44 minutos.

Seguimos aquí, seguimos. 5 de la mañana, 5:49. Oye, me mandan un saludo, me dicen acá en, a través del WhatsApp que me escriben. Mandarle un saludo para toda la gente que se encuentra en la carretera, en esto, trasladándose, dice, de un ladito para otro. Para toda la gente agricultora también, para todas las señoras que ya están en estos momentos preparando los frijolitos para mandar el almuerzo a todos los trabajadores. Sí, por supuesto, tempranito nomás, la jefecita se levanta a preparar el almuercito para que lleven todos los compas que se van a la pega, que se van a la chamba. Sí, aquí que pistolas en el despertar ranchero con todos ustedes. Entregándole esta musiquita para que usted levante el ánimo en este día martes. Que saludamos a Camilo, un aplauso. El que está de santito Camilo. Acá está Jique Pistola, por supuesto, a todos los compas que andan ya tomando su desayunito a esta hora, preparándose su matecito, su tecito, el cafecito, provechito. Y aquí le ponemos la música para que usted se deleite y pueda levantar ese ánimo, por supuesto. 5:50. Nos vamos hasta las 8:00 a.m. Así que todavía tienen tiempo de programar sus cancioncitas.

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0: Y seguimos acá en la 95.5 Radio Tropical Latina, por supuesto, en la Radio Tropical Latina, la 95.5, aquí la Casa Matriz. Y de aquí nosotros repartimos para Gualañé, Bichuquén. Nos vamos para allá, para Curepto, Constitución y Loca. Por allá estamos, Talca, Pencahue, Linares, Cauquenes. Un saludo para toda la gente. Vamos a la línea telefónica, a ver a quién tenemos en línea. Aló, buenos días.
1: Aló, buenos días.
0: Vamos, Tacuatecito, buenos días. Gusto de saludarte hasta ahorita.
1: Aquí estamos, oiga, levantado hace rato ya para ir a trabajar.
0: Me parece muy bien. ¿Ya se tomó su matecito, su cafecito por ahí, nada?
1: No, ahora voy a tomarme un cafecito, un pan con mantequilla y 2 litros de vino.
0: Ay, ay, ay, compay, ay, ay. ¿Dónde estás?
1: Aquí en Pichilemo.
0: Ah, en Pichilemo, por supuesto. Allá están en Pichilemo, allá nos están escuchando a través de la 106.3.
1: Sí, un vino porque me está dando depresión, oiga, donde hay
0: llover. Ah, te está dando depresión donde no tomáis mucho.
1: Ah, esa es la función. Oiga, hay un viento, pero no ha llegado el agua todavía, pero yo creo que va a llegar a la tarde.
0: A ver, por ahí, ¿qué dicen los pronósticos de las autoridades por ahí? ¿Has escuchado alguito que va a llover por allá o no?
1: Sí, aquí sí, y viene harta agua.
0: ¿Y para qué quieren agua si ya tienen mar?
1: Sí. El miércoles creo que llueve harto, el miércoles y jueves.
0: Así están diciendo, así hay que tratar de cuidarse por ahí. No hay que abrir la boca nomás, hay que sentarse en la casita.
1: No, oiga, yo ya le puse un nylo a la casa.
0: Ya.
1: Tengo los gatos adentro, los perros.
0: Sí, también.
1: Hice una canaleta que da justo a la casa del vecino.
0: Ya está bien, para que se quede mojado el cuate ese.
1: No importa que se inunde él, pues si la cuestión que no me inunde yo, no hago. Sí, porque bueno, no, si hay que ser inteligente también.
0: También, ¿no? Sí, qué tanto, sí. Qué tantito. Es que hay que ponerle que el otro se moje, ¿no?
1: No, si la cuestión es que se moje el otro, pues ya uno no.
0: Pues. Claro, por supuesto, y le pone la canaleta ahí justo donde está durmiendo, ahí le pone.
1: Justo allá.
0: Cuéntame, amigazo, cuéntame algún temita.
1: Oiga, puede ser ese, los tejanos de Rauco con el pollo Fuente, pero qué tal. No, pues, era tan solo un chiquillo.
0: ¿Los tejanos de Rauco?
1: Sí, con el pollo Fuente era tan solo un chiquillo.
0: Ya, con el pollo Fuente, listo. Era todo un chivolo.
1: Sí.
0: Un chiquillo, ya, listo. ¿Dedicado para alguien o solamente para escucharlo?
1: No, para aquí, para mi gatito, mis perros, que les gusta escuchar
0: ya,
1: la música.
0: Me parece bien. Ahí,
1: sí, ellos también escuchan música.
0: Por supuesto, escuchan aquí al Quique Pistola, ¿por qué tanto?
1: Sí, pues.
0: Ya, compita, aquí le vamos a programar ya, su música.
1: Mañana lo estoy llamando a decirle cómo va el tiempo.
0: Efectivamente, ya tenemos un reportero ciudadano en Pichilemo, usted, pues, el reportero. Así que tempranito nomás me llama a las 3 de la mañana, me llama.
1: Vale, bueno, si empiezas a las 5, pues.
0: Sí, pero igual me llamas a las 3, a ver si está ahí despierto.
1: Ya, igual le llamo a las 3, ya. Ya vale, chao.
0: Se me cuida, esos son los cuates que queremos, esos son los cuates que levantan alegre, por supuesto que sí.
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0: Y nos vamos a dónde a escuchar esto, miren.
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5: Son las 5 de la madrugada, con 58 minutos.
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Ya son las seis de la mañana, las 6 de la mañana. Saludos para todos que están ya de pie, que están tomándose alguna cosita por ahí. Saludos cordiales para toda la gente, para todos los que están en la sintonía, sí, por supuesto. Se está yendo nuestra mañanita, volando, volando, ¿eh? Así que todavía tenemos para rato para seguir nosotros entregándole la buena música del mero, mero. Sí, por supuesto. Aquí nosotros le ponemos un corridito, le ponemos una rancherita. Gracias por despertar conmigo, con Quique Pistolas. Este es el despertar ranchero, por supuesto, aquí en la Radio Tropical Latina. Un aplausote. Oye, nos vamos con los llaneros de la frontera. Nos pidieron los llaneritos de la frontera. El llanero solitario nos pide. Nos vamos con la música.

0: Seguimos en el despertar ranchero, por supuesto. Aquí estamos, ya son 6 de la mañana con 6 minutitos, ¿eh? Las 6 con 6 minutitos. A ver, aquí nos mandaron un WhatsApp, vamos a leer el WhatsApp, a ver qué nos dice, a ver, por acá estamos. Hola, me dice Don Quique Pistolas, ¿cómo están? Quisiera escuchar el mix del grupo Entre Siembras, sí, por supuesto. Saludos desde Curepto, Raúl Montesino de Curepto, saludos cordiales por allá. Allá nos escuchan a través de la 100.9, un aplauso. A ver, vamos a anotar este temita, vamos a anotar, a ver cómo dice. ¿Cómo que dice que le va este temita? Entre Siembras. El mix del grupo Entre Siembras, mi, ya.
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0: Grupo Entre Siembras.
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0: Ahí le vamos a buscar, le vamos a buscar. Hoy nos llamaron también por teléfono. Había hecho una cancioncita, sí, acá nos mandó una cancioncita. Un auditor de la radio dice que él lo compuso. Escuchémoslo, démosle la oportunidad. ¿Qué tantito? Pongámosle, bueno. A ver, escuchemos el temita, a ver qué es lo que dice el temita del hombre.

0: Oye, qué bueno el tema. Qué bueno este de un curicano. Este es de un curicano bueno el tema. Hay que ponerlo en carpeta, sí. Qué tantito. Pongámosle nomás. Sí, a ver, vamos a... ¿Qué tenemos por acá? Acá tenemos otro WhatsApp que nos dicen. A ver, veámosle. Escuchemos este WhatsApp que me llegó reciencito. Está calentito.
1: Siete Pistolas, quiero escuchar el ¿Cuál? Tema de Rosario Molina, homenaje a los campesinos. Que tengas un lindo día.
0: Gracias, cuatecito, gracias, pero no te entendí nada. A ver, vamos de nuevo a escuchar el mensajito, a ver qué dice, a ver.
1: Oye, Siete Pistolas, quiero escuchar el tema de Rosario Molina, homenaje a los campesinos. Que tengas un lindo día.
0: Homenaje a los campesinos, ya, homenajemos a los campesinos, sí, homenaje. Campesinos, ya, y lo estamos anotando, todos los temas lo estamos anotando para tocárselos, sí, por supuesto. A ver, me pidieron también este temita, Ay, aquí está este temita que me pidieron los Tejanos de Rauco con el pollito, Alfredo Fuentes. También me lo pidieron. Acá viene. No quiero dejar ni pasar ni una cancioncita, ninguna, para que después me digan, no me lo tocaste, Quique Pistolas. Yo te lo toco, qué tantito. Vamos a la música.

0: cierto que sí, te corridas de campo. Oye, este, buena música, buena música. La gente se preparó para hoy día, están tocando buena música, buena música. A ver, otro mensajito que me llega por acá, está ahorita a las 6:15 de la mañanita en vivo, estamos en vivo y en directo, ¿eh? Hola, buenos días, don Quique, quiero pedirle una cancioncita para saludar a mis hijos, Manuel Marchán, José Marchán y la señora Maritza Valenzuela con la cancioncita, la que tengo en casa, por favor, de parte de Alejandro Marchán, ellos son de Romeral. Ay, ya, sí. Ellos nos paran programando su musiquita tempranito nomás. Seguramente van al colegio, van a la peguita, ya van a trabajar, ahí van a la chamba, van a la chamba, van a la chamba. Acá estamos con la línea telefónica 75-250-4141. El 75-232-8021 también. Estamos acá 6 de la mañana con 15 minutos. Saludamos a Curicó, Gualañé, Bichuquén, Curepto, Constitución, Iloca, Duao, Pencagüe, Talca, Linares, Cauquenes, San Fernando, Lolol, Paredones, Pichilemo. Oye, allá nos escuchan, allá nos escuchan. Dice que hizo su canaleta, y dice que hizo su canaleta para que le caiga toda la agüita al vecino. A ver, fíjate, mira. Buena, buena, buena, le salió buena, cuatecito por allá. A ver, por acá, ¿quién tenemos? ¿A quién tenemos? Otro guasapeo que nos dicen, a ver.
1: Te acabronaste con el programa.
0: ¿Cómo? Ya.

Oye, seguimos nosotros. Acá este programa solamente la gente que quiere escuchar el programa. Para los que no quieren, ya saben que se pueden cambiar de dial. No tengo ni un problemita. Y acá es solamente para pedir cancioncita y para pasarlo bien. No para criticar. Cámbiense otro para otra radio. Yo no tengo ningún problema. Póngale, así quieres.

0: A ver, vamos a la línea telefónica. ¿Qué tenemos? Aló, buenos días.
1: Buen día, don Chiqui, ¿cómo está?
0: Buenos días, compa, buenos días. Este programita es para que la gente realmente que quiera pedir sus temitas y saludas, acá me mandan una...
1: Así es, pues, Chiqui.
0: Sí, por supuesto.
1: Así es, pues, si no, que se cambien de...
0: Exactamente, pues acá estamos nosotros para alegrarlo a todos ustedes. Tempranito hago el esfuerzo para tocarle la buena musiquita y me salen con otras cositas. Eso no vale.
1: No vale.
0: ¿Qué? Cuénteme.
1: Don Chiqui, ¿sabe? Quisiera pedir un temita de los Gavilanes de la Frontera.
0: Ya, los Gavilanes
1: de la Frontera.
0: De la Frontera, ya.
1: Sí, el tema se llama Un Nudo en la Garganta.
0: En la garganta, ese será porque claro. De repente no toma nada, oiga, no toma nada, hay que ponerle algo.
1: Sí, hay que ponerle algo, Ponchi, hay que ponerle algo que salga un nudo de la garganta. ¿Ves?
0: Me parece muy bien, amigazo. 6 de la mañana con 18 minutos. Ahí vamos a buscar tu temita, ¿ah? ¿Eh?
1: Ya, don Quique, tenga buen día, cuídese mucho. Un abrazo a la distancia, estoy hablando con Eduardo acá de Tutuquén Bajo.
0: Ya, listo, amigazo. De
1: chao,
0: tu
1: niño.
0: Gracias, chao. Gracias. De Tutuquén Bajo, un aplauso para Tutuquén Bajo. Otro más que se va para afuera, por supuesto. Otro que se van para afuera nomás, qué tantito. Se vaya nomás, y acá me dice Entre Siembra Mix, homenaje Entre Siembra. Vamos, la música, qué tantito.

0: ser? ¿Qué va a ser? Sí, ¿qué va a ser? Compadre, acá seguimos 6 de la mañana con 26, 6 de la mañana con 26 minutitos. Acá seguimos nosotros. A ver, vamos a ver este WhatsApp, ¿qué nos dice? A ver, vamos a ver los WhatsApp.
1: Hola, ¿qué tal? Buen día.
0: ¿Cómo estás? ¿Cómo está, cuatecito?
1: Oye,
0: ¿cómo está?
1: Son gorreados. Caga la señora y no haya cómo desquitarse y llaman para el radio porque saben que usted no le puede contestar.
0: Exactamente.
1: No tienen ni un brillo.
0: Exactamente, compa. Gracias, compita, por su palabra. Gracias por sus palabritas. Eso es, no tienen ni un brillo, ¿cierto?
1: Hay una cancioncita que se llama El Mala Pulga, parece, ¿no?
0: Ya.
1: Póngame ese tema si es que existe. Para todos los amargados. Que tenga buen día. Chao, chao.
0: Gracias, cuatecito. Gracias. Sí, es verdad. Escuchemos de nuevo, este cuate, me gustó este cuate, a ver.
1: Hola, ¿qué tal? Buen día, ¿cómo está Quique Pistola?
0: ¿Cómo está, señor?
1: Oiga, los que critican son gorreados, los caga la señora y no hayan cómo desquitarse y llaman para el radio porque saben que usted no les puede contestar. Eso. No tienen ni un brillo.
0: Bien, compita, bien, eso es verdad, el detesto. Y nos vamos a los llaneros de Molina, por supuesto, nos vamos a los llaneros de Molina.

0: Son las 6 de la mañana, con 33 minutos. 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

Seguimos, cuatecito, seguimos. Toda la gente que está en la sintonía de Quique Pistolas, todos que están en la frecuencia de la radio. Saludos cordiales para todos que están ahí, ya están yéndose camino en la chamba. Saludos de KDK de la 95.5, sí, de la RTL, por supuesto. Y nos pidieron también, viene la canción de los Gavinales en la Frontera, así, con un nudito en la garganta. Y ya viene también para mi cuate, que me defendió mi cuate, que me dice que le ponga malas pulgas. Le voy a poner, ahí le estamos buscando las malas garrapatitas, las malas pulgas. Y también me llamaron de San Fernando, por supuesto, de San Fernando me llamó Francisco. El agua, dice, del monte también. Ya viene, lo estamos programando esos temitas. Saludos para todos ustedes, ¿eh? Eso que sí. 75-250-4141 y el 75-232-8021, sí, por supuesto. Y el WhatsApp, el más 569-6741-4765. Ese es el WhatsApp para que nos envíen sus saluditos. A ver, ¿a quién tenemos por acá? ¿Quién tenemos por acá? Un saludito, a ver, por acá, a ver, ¿qué es lo que nos dice por acá? Buenos días, Quique Pistolas. Quisiera un temita, cartas. Cartas benditas, ya vienen las cartas benditas también, por supuesto. Y nos vamos con esta, quiero cansarle los Gavilanes de la Frontera, por supuesto, con un nudo en la gargantita. Vamos.

seguimos nosotros, por supuesto, seguimos. 6 de la mañana con 42 minutos, 6 con 42. Pueden todavía pedirnos sus temitas. Nos vamos hasta las 8 de la mañana. A las 8 viene las noticias. Viene las noticias a las 8 para que se entere todo lo que está pasando, por supuesto. Y nos vamos a este temita que me pidieron de los Luceros de Valle. Me dice la escopeta, me pidieron también la escopeta. Saludos cordiales para todos los que están en la sintonía, para los que van recién saliendo de la calcita, rumbo la chamba. Arriba el ánimo. Aquí no se duermen, acá está aquí que pistolas. No, las pistolas no tienen bala, acá hay puro balazo de música nomás, de música. Ay, ay, ay, ay. Y nos vamos con la escopeta.

0: Y seguimos aquí nosotros, seguimos en la Radio Tropical Latina a través de la 95.5, por supuesto, línea telefónica. Vamos a la línea telefónica, a ver a quién tenemos en línea. Aló, buenos días. Aló, buenos días. Aló. ¿Cómo está usted? Muy buenos días.
1: Hola, Quique, ¿cómo está usted?
0: Bien, bien, aquí estamos sentaditos, bien peinaditos, días trabajando.
1: Bien, pues, oiga.
0: Dígame.
1: ¿Sabes que me voy a estar de matrimonio ayer?
0: ¿Cómo?
1: Ayer tuve el aniversario de matrimonio con mi esposo.
0: Tuvo de aniversario de matrimonio, y qué bonito, qué bonito. Ay, ay, ay, ¿quiere pedir algún temita?
1: Sí, le voy a pedir un temita de Hugo Sánchez. ¿De aniversario de boda?
0: Aniversario. Aniversario de boda, ¿ya? Sí. ¿Por quién lo canta?
1: Hugo Sánchez.
0: Hugo Sánchez, ya, sí. Hugo Sánchez, listo, ni un
1: Elena
0: problema.
1: Elena y José.
0: Ya, Hugo Sánchez, listo, ya, ya, ya. Y pasar, ya, listo, igual manera para usted, mamita, un aplausote y que lo sigan pasando bonito, estaban de aniversario, mira, de aniversario de matrimonio. El matrimonio, bien, que sigan los éxitos, que siga la felicidad para ustedes. Un aplauso grandote. Ya viene los temitas, ya viene. A ver, acá me dice Quique Pistola, ¿cómo estás? Muy buenos días. ¿Podrías tocarme una canción? Caballo de patas negras, le pongo caballito de patas negras. Vamos, caballo de patas negras, sí, yo le pongo caballito de patas negras, no hay problema. Me siguen llegando los WhatsApp y me siguen también llamando al teléfono. Vamos a la línea telefónica. Aló, buenos días. Muy buenos días. Buenos días, señor. ¿Con quién hablamos?
2: Fabianero.
0: Hola, ¿qué tal? Ya extrañaba tu voz. Cuéntame, ¿qué temita quiere escuchar?
2: Me sabe estar la baila esa
0: galla. A ver, vamos, despacio. ¿Cuál?
2: Me sigue tu sombra.
0: Me sigue tu sombra. ¿Quién lo canta?
2: Me sigue tu sombra.
0: Ya, ¿quién lo canta?
2: No sé quién lo canta.
0: No sé quién lo canta, ya, por esa agrupación lo vamos a buscar, ya, no sé quién lo canta.
2: Ya, muy bien, no, que estén bien.
0: Gracias. Seguimos acá, estamos, pero la verdad, las cosas estamos llenos de pediditos y nos vamos. Me pidieron la ley del monte también, la ley del monte me pidieron. Pongámosle la ley del monte, qué tantito. Vamos con la ley del monte. Y 6:50 de la mañana, 6:50.

0: ya viene también el temita, la que tengo en casa, que me pidieron ahí también. Todo está programado, todo está computarizado ya, porque los temas se vienen, sí, porque se vienen. Me gustaría escuchar a la mojada, ¿cómo? Me gustaría escuchar a las mojadas, ya. Vamos a ver si le tocamos ese temita, ¿eh? Vamos a ver si le encontramos. Acá vienen los humildes, dice que tengo la que tengo en casa con esta cancioncita. Queremos saludar a toda la gente que está en la sintonía y también a la que me escribió, que me pidió este tema. Es la familia Marchá, me pidió este tema, sí, este que me lo pidió. Y se lo vamos a poner, por supuesto. La que tengo en casa, dice, sí, por supuesto. Este es para la familia, los hijos Manuel Marchán, José Marchán y la señora Maritza Valenzuela, ¿cierto? Con la cancioncita La que tengo en casa, de parte de su marido Alejandro Marchán, que ellos son de Romeral. A ver, acá tenemos otra cancioncita, vamos a ver.
1: Buenos días, amigo Arti, ¿cómo está?
0: ¿Cómo está?
1: Oiga, amigo Arti, me gustaría escuchar el tema Los Bifes Tiene la Vida, por favor, para saludar a la cuadrilla, los Liles. Que esté muy bien, bendito.
0: Gracias. Y ahí le vamos a poner la musiquita.
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0: Y nos vamos con la canción La que tengo en casa.

0: Y seguimos nosotros aquí recabando todas, anotando todos sus pediditos, por supuesto. A ver, ¿a quién tenemos en línea? Aló, buenos días. Buenos días. Voy a cantarles. Hola, muy buenos días. ¿Con quién por ahí? Sí, ¿con quién? Sí, hola, buenos días. Más arribita la voz. Levante la voz. Sí, hola, buenos días. ¿Con quién por ahí? Ay, se fue. Vamos. Seguimos, por supuesto. Ya son las 7 de la mañanita, las 7. ¿Ya cuánto? Ya están yéndose rumbo, la peguita, están rumbo ya. Para la chamba, y nosotros nos vamos y regresamos por lo que nos vamos a los comerciales, dice que nos vamos.
1: Seguimos mandando en cumbia.

0: 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Son las 6 de la mañana, con 59 minutos.
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Y seguimos nosotros. Ya son 7 de la mañana, las 7 de la mañana. Ya viene jefe de jefes también que me están pidiendo por acá. El jefe de jefes. Aquí me pidieron un temita de aniversario. Feliz matrimonio, por supuesto, a los que están de aniversario, los matrimoniados. Un aplauso. Sí, por supuesto. Aquí le tocamos el tema para no cansarles, porque hay varios pediditos, ¿eh?

0: corrido.
1: Y continuamos con el despertar ranchero, por supuesto. Sí, nos vamos hasta las 8 de la mañana. Oye, siguen llegando los WhatsApp me siguen llegando. Yo quisiera saludar primeramente al señor, dice que está en estos momentos en la radio. Ay, ya, gracias. Acá está Quique Pistolas conduciendo la mañana ranchera. Sí, el despertar ranchero. Yo soy chilena, pero vivo en Finlandia. Ay, mira, en Finlandia, un saludo para Finlandia. Ay, ay, ay, nomás que nos escuchan en Finlandia. Escuchando todos los días, me alegra mucho y me hace recordar a mi querido Chile. Ay, ay, ay, nomás. Y si es posible escuchar la canción del Guau, dice mi perro. Ay, ya, Guau, dice mi perrito. Ay, mi cachorrito. A ver, Guau. Dice mi perro. Oye, de Finlandia nos escuchan. Ay, ¿cómo que no se escucha la radio? ¿Cómo que dice que no se escucha la radio? No, de Finlandia me están mandando saluditos. Me manda saluditos de Finlandia. Le mando también acá un saludo cordial de todo el personal de la radio. Y para usted que está en la sintonía, ella dice que es chilena, le gusta el despertar ranchero y la programación de la radio. Ahí viene Guaguao, dice mi perro. Ay, ay, ay, ahí me está escribiendo de Finlandia. Un aplauso grandotote, por supuesto. Sí, que sí, por supuesto. Ahí está escribiendo un saludo desde acá, desde Curicó. Estamos en Curicó. Qué alegría que nos estén escuchando desde allá. Ahí viene caballitos de patas blancas. Yo conozco a uno que le dicen el patas negras. Otro que le dicen el patas feas.

0: seguimos nosotros, seguimos el ejemplo acá en la radio, la 75-250-4141 y el 75-232-8021. A ver, vamos al WhatsApp, ¿qué nos dice por acá el WhatsApp? Gracias por ese comentario, me alegra mucho, dice, somos Andrea y Anti, mi esposo, les queremos mucho. Ay, ay, ay, la que está en Finlandia, allá está. Sí, por supuesto, un saludo grandote para ustedes también. Espero que estén bien, espero que lo sigan pasando bonito por allá. Y escuchando, por supuesto, la radio, la 95.5, la RTL, la Radio Tropical Latina. Ahora ya va a ser internacional, ¿eh? La radio va a ser internacional, por supuesto. Saludos, saludos, me alegro que esté usted en la sintonía, Andrea. Y su anti y su esposo también ahí por allá, que estén todos bien de salud. Y un abrazote de acá, bien apretadote. Hasta que duele a las costillas ese abrazo, así que bien apretado. Vamos a la línea, vamos, ya viene, me persigue tu sombra, ya viene también los Tigres del Norte, cuestión olvidada, viene Palomita de Alas Blancas, jefe de jefes, ya vienen los dos caminos, también vienen para María, y ya después viene guau guau, dice mi perro. A ver, vamos a la línea, aló, buenos días.
1: Buenos días.
0: ¿Cómo estamos, don? Don Quique Pistolas por acá.
1: ¿Cómo está Don Quique Pistolas?
0: Aquí estamos.
1: Con una balaza esta mañana, yo.
0: Oye, hasta que hoy día, ayer en la noche se descargaron las balas.
1: Están descargadas,
0: está descargaditas, pero ya de un ratito más los voy a cargar. Cuéntame, amigazo, ¿cómo está usted?
1: Va a saludar la guarida Roy, que vamos camino a Maule.
0: Ya, me parece muy bien.
1: A darle la chambaita.
0: Me parece bien. ¿Cómo está el camino por ahí, compa? Cuéntame.
1: Bien. No, Yeblina, está despejadito.
0: Me parece bien. Oiga, tenga bastante cuidadito porque parece que la lluvia va a empezar también en uno el mañana por ahí.
1: Están puros pronósticos, no le han chuntado ni una hueá este año.
0: Me gusta tu opinión, es el verdadero, esa opinión, no la chunta.
1: Oiga, usted se va a ir al Meller, hueón.
0: ¿Cierto?
1: El hueón dice, no, fue pronóstico, lo único que sabe es Dios, ¿no?
0: Me parece muy bien, nada más, el señor es la que dice todo. Oiga, ¿algún temita que quiere escuchar, amigazo?
1: Sí, oiga, aquí para saludar al Chancha Ploma y al Jet, al Limber, al Moni, con la abrazo bendita.
0: ¿Cuál? ¿La?
1: Ya paro, Orlando, que va a ser papá de nuevo.
0: ¿De nuevo será?
1: Teníamos un cemental aquí, el 99% seguro que una vieja necesita ser mamá.
0: Oiga, ese que se va a hacer papá, ese que será el hijo de él.
1: Pero dice, siendo la vaca de uno, dice.
0: Ay, ay, ay. Ay, ay, ay, qué bueno.
1: Oiga, sí. Y Rusia este weón, pues, el Coloín.
0: Y le va a salir negro el hijo.
1: Va a ser la del negrito, el único tuyo.
0: Ya viene.
1: Oiga, y un viernes otra carta me limpia, weón.
0: Sí, ya.
1: Y llegó un rayo, un cabro, pero parece que era del otro lado.
0: Ah, ¿de dónde?
1: Los que patean córner. Ah. Y sabe que le pidió un pelo, weón.
0: Ya.
1: Le dijo, oye, Rucio, regálame un pelo para la suerte.
0: Ya.
1: Y este weón es más agitado que la lluvia. Que tenga buen día, weón. Sigue pistola.
0: Gracias. Ya
1: y
0: viene.
1: Luego las pistolas, weón.
0: Ya, vamos a cargarlo rápido. Ya viene la baraja bendita. Ya viene la baraja bendita.
1: Muchas gracias, buen día.
0: Me parece muy bien. Es la gente positiva que va a la chambita, claro. Que van a la chamba a trabajar y van alegres. ¿Qué tanto van alegres? Acá me dice, hola, buen día. ¿Qué usted? ¿Cómo está esta mañanita? Cuénteme, ¿usted es mexicano? ¿Es holandés? Ya, y esto ya, ¿para qué tantito? Se podrá escuchar un temita de Ana Gabriel, por supuesto. La despedida, sí, saludos al Club RTL, gracias al Club de los Fans RTL. Vamos a anotar acá. Ana Gabriel, sí, ¿cuál temita me dijo? De Ana, la despedida, ya la despedida, por supuesto, mi chulita, y le vamos a tocar la despedida. Gracias por estar en la sintonía, esta hora, sintonía bárbara, me persigue tu sombra, no quiero calzarle, me persigue tu sombra.

son las 7 con 22 minutitos aquí en el Despertar Ranchero. Por supuesto, el Despertar Ranchero que estamos acá nosotros desde tempranito, nomás entregándole la buena música del mero, mero. Aquí tenemos los temitas, no quiero cansarle los temitas porque queremos saludar, sí, a la frecuencia de la radio, sí, primeramente la frecuencia a todos los que están conectados hasta ahorita. Curicó, Gualañé, Bichuquén, Curepto, Constitución, Iloca, Duapo, Encagüe, Talca, Linares, Cauquenes, San Fernando, Lolol, Paredones, Pichilemu. Y si nos quiere escuchar de Santiago al Chillán, lo puede hacer a través de la 1450 AM, sí. Ahí estamos nosotros en vivo y en directo entregándole la buena música del mero, mero. Aquí nos vamos con los Tigres del Norte. Cuestión olvidada, esto es de bien para Sagrada Familia también, que nos llamaron Sagrada Familia. Un aplauso para ellos. Conectados a esta hora de todos los puntos de las frecuencias de la radio, por supuesto. Vamos a este temazo.

0: Seguimos. 7:27 de la mañana. 7:27. Tengo pediditos, ¿ah? Ya viene Palomita de Alas Blancas, ya viene Jefe de Jefes, vienen Dos Caminos. Ya viene el perrito, dice guau, ay, ay, ay, ese me gustó. Ya viene la Baraja Bendita también y ya viene Ana Gabriel también, ¿ah? Nos vamos a la segunda parte, vamos a nosotros a la pausa comercial y regresamos para ponerle los temas porque tenemos bastante pedidos y hay que ponerle estos pediditos, por supuesto que sí. Y acá nos vamos a la pauta comercial y regresamos. No se vaya a ir.
1: 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Son las 7 de la mañana, con 27 minutos.
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0: Ya son las 7:35, 7:35. Oye, queremos saludar al 95.5, la cual la casa matriz, que estamos nosotros sentaditos aquí. Saludamos a Gualañé, que nos escuchan a través de la 99.3, Michuqué 99.7, Curepto la 100.9, Constitución la 95.7, y Loca nos escucha 98.5, Duao 93.7, Pencahue la 103.7, en Talca la 910 AM, en Linares la 95.3, Cauquene la 103.7. En San Fernando nos escuchan a través de la 93.7, Lolol 90.1, en Paredones 89.1, allá en Pichilemo, que nos llamaron también a través de la 106.3. Sí. Exactamente. Línea telefónica, vamos a ver si alcanzamos, todavía tenemos tiempecito. Aló, buenos días.
1: Buenos días, ¿cómo
0: está? Pistola. Bien, acá estamos, compa, poniéndole el hombro. ¿Dónde está usted? ¿Dónde me llama?
1: De Chimbarongo.
0: De Chimbaronguito, Chimbarongo, claro, Chimbarongo. Un aplauso para Chimbarongo.
1: Quiero escuchar una cancioncita, amigo mío.
0: ¿Cuál sería, amigo mío? Póngale.
1: El R15.
0: Los R15, ya, R15. ¿Cualquier temita?
1: Cualquier temita de ellos nomás.
0: Ni un problema, compa. Ahí se lo vamos a programar, ¿ya?
1: O sea, aquí que viene a su casita, compañero.
0: Y gracias también a usted, que llega bien a la casita. Y nos vamos, jefe de jefes. Acá con los Tigres del Norte, que también está aquí en la parrilla, por supuesto que sí. Pongámosle, bueno.
2: Sí, a mí también me gustan, porque en ellos se canta la pura verdad. Pues ponlos, órale, ahí va.

0: ver, pongámosle esta. Creo que se está. A ver.
1: Creció la milpa con la...
0: No, que no. No, que no.
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0: Aquí está, parece que fuera esta. O no es, tampoco es esta.
1: Ya las campanas del santuario están doblando.
0: Esa es, sí, los dos caminos. Vamos con los dos caminitos. Póngale, bueno. 7:42. 7:42.

0: enciende.
1: Y seguimos, 7-7, ya más falta 15 minutitos para las 8, 15 para las 8. A ver, ¿qué dice este mensajito? Que tenga buen día, Quique, con sabor a chocolate. Me dijeron, ya, con sabor a chocolate, tigre. Ah, sí, ay, nomás. A ver, vamos a ver este mensajito que dice por acá, a ver, no sabemos qué es lo que dice, a ver.
2: Charrito Pistola.
1: ¿Cómo estamos, hermano?
2: Amigo pastelero de Sagrada Familia.
1: Qué bueno.
2: Queremos mandarle un saludito aquí al chofer.
1: Ya.
2: A Luis Verdugo, el teito.
1: Ya.
2: Que se lo anda quedando dormido, que despierte.
1: Que despierte, por supuesto.
2: A Fabián Poblete, conocido como el Potro.
1: Ah.
2: Al Eduardo de Nadine, como el Cornizo. Cornizo. Oiga, con un temita de la descendencia chilena, por favor.
1: Ya.
2: Aquí los amigos pasareros de Sagrada Familia.
1: Qué bueno que está esa gente. Se va la chamba. Escuchémoslo de nuevo. Me gustó. Escuchémoslo, a ver.
2: Hola, buenos días, Charrito Pistola.
1: Ay, ya, ¿cómo estamos?
2: Aquí los amigos pasareros de Sagrada Familia.
1: Ya.
2: Voy a mandarle un saludito aquí al Luis Verdugo, el teito. Que se lo anda quedando dormido, que despierte. Ya.

0: Fabián Poblete, conocido como el Potro, al Eduardo de Nadí, como el Cornizo. ¡Cornizo!
1: ¡La Cornizo!
0: Oiga, con un temita de la descendencia chilena, por favor. Vale.
2: Guasolero, Sagrada Familia.
0: Aquí los amigos Guasolero, Sagrada Familia.
3: Qué bueno, van a la chamba, van alegre a la chamba, estos cuates, qué bueno, que se pongan nomás, que la pula sonrisa nomás, que lleguen tempranito y que les vaya bien, súper bien. Oye, sí, por supuesto, de la descendencia, ya vamos a ver si alcanzamos, ¿sabes? Y nos pidieron el perrito guagua, este temita va para Finlandia, allá nos están escuchando, por supuesto, saludazos cordiales para todos esos, para no alargar. A ver, aquí tenemos en línea, aló, buenos días.
4: Aló.
3: Muy buenos días, gusto saludarlo, amigo, gusto saludarte.
4: Buenos días, ¿cómo estás, Guille?
3: Bien, acá estamos bien, gracias a Dios, bien, tempranitos acá, peinaditos, sentaditos acá, en la
4: pero
3: casa.
4: Pero ayer San Enrique, atrapado, pero hoy ya le estoy saludando.
3: Me parece muy bien, ayer estuve de santito, ayer me tomé unos tequilazos por ahí.
4: Santito, sí, sí. Te tomaste el libre.
3: ¿Cómo estamos, compa? ¿Algún temita?
4: Muy bien, gracias a Dios. Saludos, te manda la mamita también.
3: Sí, saludos cordiales
4: para la visita. Oración, si se puede, la suerte de los Tigres del Norte.
3: Ya, los Tigres, si alcanzamos, Tigres del Norte, ya.
4: Ya, porque tenga una buena jornada.
3: Igual manera para ti, cuatecito, igual manera, Luchito, igual manera. Saluda a la mamita por ahí, saluda a la mamita por ahí. Oye, viene, mi parrito, dice guau. A ver, escuchémoslo.

Miau, miau, dice mi perro. Oye, ese es gato, hombre, ese es gato. Este es perrito, perrito. Oye, creo que no vamos a alcanzar a tocar todos los temitas, pero si les voy a quedar debiendo, los debo para mañana, porque creo que no vamos a alcanzar a tocar el tema. Todos los temitas, viene la baraja bendita. Y hasta las 8 no estamos. A ver, tengo otro WhatsApp por acá que me dice: ay, está su perrito, gracias, Quique Pistolitas. Dice: ojalá se quede en el puesto del conductor del programa. Por acá un calor grande. Saludos a mis primos del campo de San Javier. Aquí mi perrita Gaby, ahí está. El perrito dice: miau. No es perro, hombre, es perro. Dice: guau. Así, eso. Oye, nos vamos con la baraja bendita. Con este temita nos despedimos. Y si le quedamos debiendo, le vamos a poner mañana a toda la gente que va a la chamba, que va al trabajo. Que pasen un bonito día martes. Y a todos los que están de Santito, a todos de Camilo, también los saludamos a través de este programa, como se llama, El Despertar Ranchero. Vamos con la baraja bendita y nos despedimos. Gracias.

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0: 7 de la mañana, 57 minutos. 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
2: Son las 8 de la mañana en punto.
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0: regiones del Maule y O'Higgins entre las 10 regiones bajo emergencia preventiva. Autoridades del Maule refuerzan coordinación y medidas preventivas ante sistemas frontales que se avecinan a la región. Hospital de Curicó activa medidas preventivas ante sistema frontal. La idea es trabajar en equipo. Autoridades refuerzan coordinación para la temporada de lluvias en Licantén. Llaman a extremar precauciones ante nuevo evento de marejadas en la zona costa.
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0: Ocho de la mañana con un minuto. Muy buenos días. ¿Cómo están ustedes? Bienvenidos a las noticias. Jornada de día martes de esta super semana cortita, ¿no? Sí, ya algunos están preparando las maletas. Martes 14 de julio. Saludamos a Camilo, que está de onomástico el día de hoy. Hoy día es San Camilo. ¿Sabe quién es San Camilo, no? De ahí le vamos a contar. ¿Quién fue San Camilo? Pues bien, le saludamos y le damos la más cordial bienvenida a todos quienes están a esta hora conectados en toda la zona central del país y especialmente en estas regiones en donde llegan nuestras señales, ¿no? La región del Libertador, la región del Ñuble por el sur y también todo el Maule. Todo el Maule porque estamos en cada rincón a través de todas nuestras señales de la señal FM y AM. Sí, señor. Bueno, un importante compromiso que tiene la radio RTL con toda su gente, ¿eh? Bueno, vamos a comenzar con informaciones respecto de lo que decía. Bueno, lo que yo le había preguntado quién fue San Camilo, ¿no? San Camilo fue quien fundó la Congregación de los Hermanos Ministros de los Enfermos y Mártires de la Caridad. Importante porque San Camilo es el patrono de los enfermos. Y seguramente hay mucha gente en los distintos hospitales de nuestra región que están escuchando la radio a esta hora porque se despiertan muy temprano, ¿no? Debido a todo el quehacer que hay en las mañanas en los recintos hospitalarios. Así que vaya nuestro abrazo, nuestro acompañamiento, las mejores energías para su pronta recuperación. Y por supuesto, ¿no? Que se sigan acompañando la radio porque aquí a través de nuestras señales vamos a entregar la información que corresponde. Bien. ¿Hay preocupación? Sí. Hay preocupación y no se trata de ser alarmistas, no queremos serlo por lo demás, pero cuando ya todos los mecanismos de anticipación que prevé, ¿no es cierto?, este sistema o los sistemas frontales, el comportamiento del clima y también de la función meteorológica, hemos estado revisando, conversando con gente que es más experta, con revisando los panoramas de la televisión, especialmente en este sentido. Nuestro observador meteorológico Nicolás Figueroa ha estado también muy atento de cómo avanza esta carta sinóptica que demuestra, ¿no es cierto?, el comportamiento de los ciclones y anticiclones, de las bajas y altas presiones, y especialmente el comportamiento de este tren de sistemas frontales que va a llegar a la zona central del país y que ya efectivamente va a llegar. Aquí no hay ninguna posibilidad, lamentablemente, de que se disipe, de que se corra más al sur, de que se vaya más al norte. Sin embargo, es una situación bastante llamativa lo que va a pasar, más allá de poder decirles a ustedes que tenemos que estar preparados, ¿no es cierto?, a cualquier situación que pueda ocurrir de emergencia. Las lluvias siempre traen consigo problemas. Problemas de lluvia, problemas de corte de acumulación de agua, problemas de corte de luz, ¿no es cierto? Recuerden que las empresas eléctricas, sobre todo la empresa CGE, llueve un poquito y ya estamos con corte de luz. Afortunadamente aquí no tenemos el problema de que cuando llueve en importante cantidad se corta el agua. No, afortunadamente. Pero claramente que hay que estar preparados para cualquier situación que se presente durante estos días, ya que los modelos predictivos señalan que va a haber mucha precipitación. Ya las autoridades han ido tomando medidas, cartas en el asunto, hay preparación de diversos equipos de emergencia, brigadas que se están conformando en los equipos de las distintas oficinas de emergencias de los municipios. Y eso también habla, ¿no?, de la coordinación entre las autoridades y la ciudadanía. En la jornada de ayer, en el municipio de Curicó también se realizó un COGRIT, que es una reunión de coordinación entre la situación de emergencia que podría presentarse, ¿no es cierto?, en los próximos días. Y yo, conversando con algunos expertos en esta materia, nos han ido dando cuenta que al parecer este frente de mal tiempo se estaría adelantando. No se espera ya para el viernes, ni el sábado, y el domingo y el lunes, sino que a partir del jueves. Y afortunadamente se puede convertir este fin de semana en un fin de semana largo, en que muchas personas van a poder resguardarse en sus casas sin la necesidad de exponerse, ¿no es cierto?, viniendo al centro, yendo a otros lugares que no corresponde. La verdad es que hay que decirlo de esa manera. Y así se va a prevenir también situaciones mayormente complejas, a pesar de que la responsabilidad también está en uno, de poder mantener un entorno limpio, de que justamente si vemos que hay hojas de árboles acumuladas, recogerlas en una bolsa, guardarlas o tirarlas a través de los residuos, recolectores de residuos domiciliarios. Más allá de eso, también preocuparse de que nuestras canaletas estén en buenas condiciones, de que el techo también no tenga esta situación de que se pueda, ¿no es cierto?, elevar o despegar por el producto del viento, que va a estar también muy presente en la zona central del país. Así que es bueno también pegarle una claveteada al techo para poder prevenir cualquier situación que pueda estarnos afectando. Y esto no lo deje para última hora, no lo deje para cuando ya comienza a llover. Hágalo hoy día, que no va a llover, por ejemplo. Bueno, acá en Curicó por lo menos, porque en Talca se espera, ¿no es cierto?, que empiece la lluvia hoy día, en otros sectores también. Pero mientras no está lloviendo, hágalo, porque así la techumbre no está resbaladiza y ahí uno puede hacer a lo mejor las cosas de mejor manera y no generar inconvenientes como resbalarse y finalmente caer desde altura y eso ocasionar mayormente problemas. Todo tiene consecuencias. Sí, todo tiene consecuencias. Y lamentablemente aquí uno tiene que actuar siempre preventivamente y no reactivamente. Afortunadamente las autoridades están haciendo trabajos. En distintas comunas hemos recibido información, comunicados, detalles de los trabajos que están haciendo tanto en Molina como también en Dicantén, como también en Rauco, ¿no es cierto? Y especialmente aquí en la ciudad de Curicó, en donde estamos nosotros situados como mesa central o como nuestra principal radioemisora, ¿no? Pero claramente, yo conversaba con nuestro control, Martín Núñez, a quien aprovecho de saludar a esta hora de la mañana. No debemos ser alarmistas, pero cuando todos los sistemas están coincidiendo y usted hoy día enciende la televisión y la verdad es que le han dado toda la mañana con el mismo tema, ¿eh?, fuertemente, que claramente tenemos que preocuparnos, porque esta frase sí que está hoy día ad hoc. Cuando el ruido suena es porque piedras trae. Y de esa manera nosotros tenemos que hoy día darle a conocer a ustedes, porque si mañana o más tarde finalmente se decreta una emergencia bastante compleja, nos van a decir, bueno, los de la radio el otro día dijeron que no iba a pasar nada. Prefiero ser alarmista, que nos mantengamos en alerta y que ante la situación, Dios mediante, ojalá no pase nada, nos digan, le pusieron mucho color y no pasó nada. Pero claramente hoy día hay preocupación. Estuvimos conversando con Luciano Moraga luego de este COGRIT que se realizó también aquí en la ciudad de Curicó, con Marcelo Quitral y con diversas autoridades, ¿no? Pero vamos a mencionar a aquellos dos que son especialistas en la emergencia y que nos han entregado detalles de lo que aquí en materia preventiva también se va a trabajar. Bomberos incluso, tenemos una nota preparada para dentro de algunos minutos, donde se da cuenta, ¿no es cierto?, de que Bomberos está listo y preparado para enfrentar la llegada de un nuevo sistema frontal y de las características que se vienen. Hay expertos que han dicho incluso que va a ayudar, pero no así como el diluvio, ¿no? Pero que incluso podía llover hasta 15 días seguidos, con intermitencia, ¿no? Pero es harto, es bastante. Otros especialistas dicen que es el mayor sistema frontal visto desde el año 1997. ¿Será tan así? Es bastante preocupante la situación. Pero escuchemos los detalles de los especialistas en emergencia para que nos entreguen datos relevantes de cómo enfrentar estos días. Luciano Moraga, vamos a pasar a revisar sus declaraciones. Gracias.
2: La proyección del frente climático señala de que va a ser una de las más afectadas, no tan solo en precipitación, sino que también en viento. Y eso nos lleva a prepararnos sobre todo para lo que es la caída de árboles y la remoción de masa, que obviamente pueden generar muchos problemas. En cuanto a eso, hemos dispuesto, ¿no es cierto?, ya estar preparado para movilizar tanto personal, equipo, como también nuestra central móvil, nuestro puesto de comando móvil, para que empiece a trabajar en esa zona de ser necesario. Están dispuestos, lo hemos conversado con don Marcelo Guitrán también acá en la municipalidad, para determinar algunos puntos clave para poder administrar la emergencia de mejor manera y estar en el lugar, tanto con una segunda avanzada como también desde el cuartel central. Está en este minuto funcionando el comando móvil, pero va a ser trasladado hacia la precordillera, es de ser necesario, y eso lo va a determinar las condiciones climáticas. En cualquier minuto es obviamente arrastrado por una de nuestras camionetas de servicio, de la comandancia, y va a ser instalado allá con autonomía de servicio tanto de comunicaciones como también eléctrica. Primero que todo, las medidas tienen que estar tomadas desde ya, a limpiar las canaletas de las casas, a quitar todo riesgo de caída de ramas sobre los tendidos eléctricos, sobre todo de la vivienda, que no haya un árbol que esté con problemas, no dejar los tacos instalados. Hay muchos tacos en la sequía en este minuto, canales que pueden generar problemas. Y si por ese motivo se ve afectado, mantenga previo cargado linterna, una radio portátil, que es importante a través de ustedes poder informarse de lo que estamos haciendo los organismos y comunicarse con cualquier teléfono de emergencia, incluso el de ustedes, de los medios de comunicación que nos hacen llegar la información. Esperamos que esto no sea tan complejo como se ve, pero más vale estar preparado.
0: Más vale estar preparado, ¿no? Claro, en un momento se dijo que la cordillera iba a tener una isoterma baja, lo que significaba bastante nieve en sectores bajos de la cordillera. Hoy día la información predictiva está señalando que va a haber bastante lluvia en los sectores cordilleranos. Por eso es que justamente ahí señala Luciana Moraga de que se van a instalar en la precordillera con estos puestos de mandos para poder estar observando el comportamiento, ¿no es cierto?, de las precipitaciones en esos lugares. Lo que va a significar, ¿no es cierto?, también tener mayor reacción río abajo. Por lo mismo, en comportamiento, ¿no es cierto?, de este frente del sistema frontal acá en la ciudad de Curicó y en labor preventiva también que ha estado haciendo emergencia municipal a cargo de Marcelo Quital, ha entregado detalles sobre este sistema frontal que se viene. Marcelo Quitral, junto con Luciano, tienen muchísima experiencia en estos temas, y hoy día cuando se habla, ciertamente recordará lo que pasó usted en el año 2023, no creo que se le haya olvidado, ¿no? La situación se puso compleja de un momento para otro. Vamos a escuchar a Marcelo Quitral, que señala antecedentes de esta situación.
3: Bueno, sin duda, este COGRIS comunal es por la preocupación, de acuerdo al pronóstico. Vamos a tener viento, vamos a tener agua. Si bien es cierto, la isoterma está bien baja y eso es un punto a favor nuestro. Nosotros como municipalidad venimos del mes de febrero realizando trabajo de limpieza de canales. El alcalde siempre lo ha dicho, contrató un camión hidrojet, el cual ha servido bastante para la comuna. Este COGRIS es para ver cómo la institución estamos preparadas para, en caso de que puede ocurrir algo mayor, parecido al año 2023, poder dar una respuesta como corresponde. Hoy día hemos estado trabajando con la DOH en el sector de Convento Viejo y en el Puente Guayquillo por algunas situaciones puntuales, pero la idea es que la gente pueda pasar este sistema frontal sin ninguna novedad, como se dice, y puedan estar tranquilos. Mire, nosotros la comuna de Curicó tenemos 18 puntos críticos. Está la población Curicó, está la ladera del Rincón de Sarmiento, Los Guindos, Tutuquén, tenemos el pasaje 45, la calle Brasil, la Villa Primavera, el canal La Cañada, Potrero Grande, Chequelemillo, Chequelemo. Son más o menos los que yo me acuerdo al momento, que eso hemos hecho más de algún trabajo con la DOH en algunos puntos y otros puntos que el municipio ha podido trabajar con maquinaria nuestra, de tal manera que poder sobrepasar este tipo de sistemas frontales que también van a estar presentes, ahora nos dicen que van a estar presentes hasta el mes de octubre, noviembre, y este sistema en sí está como de categoría 5, entonces lo cual es bastante preocupante. Bueno, el municipio tiene el teléfono el 1484 o el 328854, también está carabineros, bomberos, y hay uno, cuando llegan más ellos, también nos llega a nosotros, y ahí vamos evaluando quiénes son las personas adecuadas que puedan acudir al tipo de emergencia que puedan ocurrir. Lo dejó claro que no tendemos goteras en las casas, porque también nos llaman por eso, pero son eventualidades donde se desborda un canal, hay mucha acumulada en la calle que lamentablemente nos tiran basura y tapan los sumideros. Si cualquier cosa que anómala para la comunidad, nosotros la podemos atender.
0: Bien, ahí el número 1484, un número importante para tener en consideración durante estos días de emergencia. Vamos a cambiar de tema por un momento y nos vamos a ir hasta Valparaíso porque ya está conectada junto a nosotros la diputada Priscila Castillo. ¿Cómo está, diputada? Buenos días.
4: Muy buenos días, Sergio. Saludo cariñoso. ¿Cómo están las cosas por allá? ¿Ya llegó la lluvia ya o no?
0: Todavía... No llega la lluvia, diputada, pero se espera que en las próximas horas ya las precipitaciones comiencen en la zona central del país, así que hay que cuidarse nada más y hacer de manera preventiva todo lo que es necesario, ¿no es cierto?, para que no tengamos consecuencias mayormente complejas.
4: Acá está nublado también, no sé si la lluvia va a llegar hasta Valparaíso, pero parece que había anunciado en toda la zona central una lluvia intensa, así que
0: así es.
4: A tomar toda la gente las precauciones que corresponden a prepararse para lo que viene.
0: Bien, pues vamos a conversar de temas que tienen relación con este trabajo que ha estado realizando durante la semana distrital, la semana que pasó, ¿no es cierto?, donde realizaron diversas actividades en las comunas de nuestra región del Maule, participando en diversas actividades junto a los vecinos, organizaciones, autoridades también. Así que queremos conversar con usted algunos de estos temas. Partir por la comuna de Constitución, nuestra ciudad costera, en donde tenemos ahí un importante puerto en la región del Maule. Diputada, el pasado viernes supimos que estuvo ahí en Constitución desarrollando una agenda ahí en terreno con la comunidad. ¿Cómo le fue en esta visita y cuáles fueron las principales inquietudes o necesidades que pudo recoger de los vecinos?
4: Bueno, estuvimos en Constitución, ahí nos acompañó Fabián Pérez, que fue alcalde de Constitución, y él conoce muy bien todo lo que es la zona. Entonces para mí es importante ese apoyo de Fabián y poder conversar con la comunidad. Estuvimos principalmente con varias organizaciones o sindicatos de pescadores. Y ahí, bueno, tuvieron de nuevo un accidente ayer en el puerto ahí de Maguillines, en la caleta de Maguillines, donde menos mal que no hubieron desgracias, digamos, personales, pero sí el volcamiento de un bote, que eso hace que las condiciones en las que ellos trabajan, Sergio, son complicadas. Por ejemplo, ellos tienen un muelle, que es la única caleta que cuenta con muelle, que el muelle es como una estructura que avanza hacia el mar y que permite que ellos puedan bajar y subir los botes, pero están con problemas hace varios años con un tema de unas grúas. Entonces estos accidentes se producen precisamente porque esas grúas no están en buenas condiciones, y ahí es donde ahora estamos gestionando las reuniones que corresponden con el Ministerio de Obras Públicas, con la Dirección de Obras Portuarias, para que puedan solucionar ese problema, porque una de las cosas más complejas de los pescadores es que no tienen muchos de ellos las condiciones de seguridad para poder hacer su trabajo, porque les falta infraestructura en términos generales.
0: Efectivamente, nosotros veíamos las imágenes ayer que eran bastante preocupantes cuando sucede este accidente, y la verdad es que ahí en Constitución, en diversas materias, siempre el rubro de los pesqueros ha estado afectado, ¿no? y claramente, ¿qué opciones hay, existen en este minuto, de poder seguir avanzando en esos temas, diputada?
4: Sí, bueno, nos vamos a reunir con el ministro de Obras Públicas, porque el tema de las grúas hace 3 años que le están diciendo que sí, que va a avanzar ese proyecto, pero no pasa nada. Entonces, la idea es poder insistir y poder catetear, ayudar a que esto sea posible y que puedan trabajar en mejores condiciones. Hubo una mesa de trabajo hace unas semanas atrás también en Talca con el gobernador regional, y bueno, ahí lo principal que dicen los pescadores de Duao, de Putú, de Constitución, de diferentes caletas de nuestra región, es que puedan desarrollarse los proyectos de muelles, que son muy necesarios para el trabajo que ellos realicen.
0: Bien, vamos a cambiar y nos vamos a venir más cerca de Curicó, acá a la comuna de Teno, diputada, porque hubo una visita ahí al Colegio Manterilla en la comuna de Teno, también la vimos visitando, ¿no es cierto?, este sector, donde compartió con la comunidad educativa. ¿Cómo fue este encuentro? ¿Qué temas pudieron abordar junto a estudiantes, a profesores y también apoderados?
4: Bueno, estuvimos ahí junto al alcalde Wildo Faría, y también estuvieron los concejales y el personal del establecimiento, los apoderados, porque el Colegio Monterilla tiene un tema de falta de estacionamiento, está justo al lado de la carretera. Entonces es muy peligroso para la seguridad de los niños y para todos los apoderados que llegan a dejar a sus alumnos. Y muchas veces también entran camiones de gran tonelaje por el lugar. Entonces tiene un problema con un tema de estacionamiento. Lo bueno es que tienen un espacio, pero es necesario que ese espacio tenga acceso por detrás del colegio. Y eso significa hacer un proyecto en la caletera, que es de la concesionaria. Y entonces ahí estuvimos hablando con el inspector fiscal de la concesionaria para poder desarrollar el proyecto. El tema, Sergio, es que, bueno, mire, los proyectos, oiga, que tiene que tener la autorización de la concesionaria, que tienen que hacer el proyecto, el diseño correspondiente, la ubicación, o sea, también es un tema de un proceso que la concesionaria igual no es muy rápida, que digamos, pues. Entonces ahí estamos insistiendo para que ojalá puedan tener pronto ese acceso, que es muy necesario, porque si hay un accidente, ahí van a correr todo. Pero la idea es que las cosas se hagan con anticipación, sobre todo cuando se trata de la seguridad de los niños ahí del Colegio de Monterilla.
0: Efectivamente, quienes conocemos ahí el sector sabemos que es bastante complejo, y los vehículos estacionados en la propia caletera, y claro, hay riesgo de accidente. Esperemos que eso se pueda concretar luego, diputada. Este es un tema también que es bastante relevante y que es para muchos, ¿no es cierto?, juega con el sueño de la casa propia. Y usted estuvo el pasado lunes participando en una reunión con la ministra de Vivienda, junto con un grupo de comités de vivienda, para abordar distintas necesidades habitacionales con el ministro, ¿no? ¿Qué nos puede contar de esta reunión y cuáles fueron los principales avances y compromisos que se lograron para las familias?
4: Mire, le quiero comentar que, bueno, sí estuvimos hace unas par de semanas con el ministro de Vivienda, con unos grupos habitacionales de Talca, pero más que esa visita del ministro de Vivienda, me gustaría contarle mejor la entrevista que tuvimos ayer con la ministra de Educación.
0: Eso es cierto,
4: perdone que me cambie de tema.
0: No hay ningún problema.
4: Porque es relevante lo que vamos a decir, en el sentido de que muchos apoderados, comunidad educativa, están muy preocupados por este tema del traspaso a los SLEP, a los servicios locales de educación pública. Se supone que el traspaso, de acuerdo a la ley, es ahora el 1 de enero del 2027. Los colegios de toda la provincia de Curicó dejan de tener como empleador las municipalidades y pasan a los servicios locales de educación. Es que nosotros, y los colegios también lo han dicho, lo representan, estuvimos con representantes ahí de profesores, de asistentes de la educación. Ven que esto va como muy lento, el proceso va como muy lento, y ahí, bueno, decirle a los apoderados que hay que tener, y a la comunidad educativa, que hay que tener paciencia, porque mi olfato, este es algo muy personal, ¿eh? Pero mi olfato dice que es muy probable que el traspaso no se haga el primero de enero del 2027, porque se retrasaron los concursos, hay observaciones de la Contraloría. La ministra ayer fue súper clara en el sentido de decir que necesita que llegue el informe de finanzas públicas de agosto, que hay que ver el tema de la discusión del presupuesto que se va a desarrollar durante el mes de octubre, ¿no? Y por lo tanto, la impresión que nos llevamos, todos los que estuvimos en la reunión, estuvo también el director de la Dirección de Educación Pública, representantes de toda la región ahí, del colegio y de los asistentes de la educación, la impresión que nos llevamos es que lo más probable es que no haya, que se aplace el traspaso que estaba pensado para el primero de enero del 2027. Eso es lo que nos llevamos de la reunión de ayer, Sergio.
0: Bueno, me parece muy bien, y a lo mejor también hay muchas municipalidades, muchos alcaldes que están pidiendo también aplazar este cambio, ¿no es cierto?, en la administración de los establecimientos educacionales municipales, hoy día hacia el SLEP, y que incluso algunos se están negando a que los SLEP los administren, y claramente hoy día es un tema que está presente en varios municipios. Diputada, entre alcaldesa y diputada que tenemos acá del estudio, discúlpeme. Tengo actualizada la pauta y ahora le pregunto finalmente por este bono de la niñez que fue aprobado en la Comisión de Hacienda. ¿Qué es lo que sigue ahora ahí en el Congreso para que nos cuente un poco los detalles del trabajo que ustedes realizan a diario ahí?
4: Sí, mire, a propósito de lo que estábamos hablando, ahí en un ratito más va a estar Claudia Medina, la alcaldesa de Rauco, sí, pues. y va a contar detalles, porque los alcaldes están muy preocupados por este tema de los SLEP y también solicitaron una reunión con la ministra, y bueno, Claudia ahí le va a contar más detalles, así que la saludo a la distancia también. Y el otro tema final, el bono de la niñez, a ver, atención con esto, se aprobó ayer en la Comisión de Hacienda, en la comisión donde me toca participar, uh-huh, el bono de 30.000 pesos para todos los niños y niñas hasta 13 años de edad. Los 13 años tienen que estar cumplidos al primero de junio de ahora del 2026, primero de junio del 2026, y este bono va a llegar a todas las familias que estén dentro del 80% del registro social de hogares. Así que se aprobó ya en la Comisión de Hacienda, ahora pasa a la sala donde están los 155 diputados, pasa al Senado después, y de ahí ya se transformaría en ley. Aproximadamente ayer la ministra de Desarrollo Social explicó en la comisión que este bono va a estar como disponible en el mes de septiembre, octubre de este año. Así que atención por eso, porque va a ser automático, ¿eh? La gente no va a tener que postular, solo va a llegar a través de la cuenta RUT o a través del pago de los beneficios sociales que hoy día existen.
0: Y este beneficio, para que la gente también lo pueda entender, es una entrega única de transferencia, ¿no?
4: Perdón, Sergio, no lo escuché.
0: Me refiero a que este bono, que va a entregar bono de la niñez por cada niño, es única, en una única oportunidad, ¿no?
4: Sí, es en una única oportunidad, se entrega por una sola vez. Y bueno, tratamos ahí en la comisión de preguntarle a la ministra, ¿cierto?, por qué no era a más edades también, por lo menos hasta los 17 años que los niños están estudiando. Pero por bueno, es una decisión que toma el gobierno, y en ese sentido es solo hasta los 13 años cumplidos al primero de junio ahora del 2026.
0: Perfecto, muy buen tema y que logramos conversar con usted, diputada. Muchas gracias por toda esta información que nos entrega. Y además queremos agradecerle el que haya estado en contacto a esta hora de la mañana junto a nosotros a través de la radio, preparándonos acá para lo que serán estos sistemas frontales que van a afectar a nuestro país.
4: Muy bien, pues Sergio, un saludo cariñoso para todas las familias. Aquí estamos llegando ya al Congreso, así que un abrazo para todos. Nos vemos.
0: Chao, que tenga buen día, buena jornada. Ahí en Valparaíso, en el Congreso, la diputada Priscila Castillo conversando junto a nosotros, y especialmente, ¿no es cierto?, con estos temas que son de relevancia para nuestro país. Vamos a hacer una pausa y a la vuelta ya estoy en contacto, estoy hablando con Nicolás Figueroa, que es nuestro observador meteorológico, y nos va a entregar detalles de lo que se viene a la vuelta de comerciales. Ya volvemos.
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0: 8 de la mañana, 35 minutos. Vamos a tomar contacto de inmediato con Talca, con la capital de la región del Maule. Miguel García, buenos días.
1: ¿Qué tal? Muy buenos días, don Sergio Peñalosa, Marte Núñez y todo el panel de RTN. Fue una bastante tranquila, por lo menos acá en la capital de la región del Maule. Recordar que durante de la tarde de ayer, Sergio, se produjo un accidente de tránsito, diríamos a mediana alta energía, en el kilómetro 232 de la ruta 5 Sur, por la pista oriente, de sur a norte. Esto a la altura de San Rafael, frente a Shell, donde se registraba este accidente que involucraba a dos vehículos menores y un camión que colisionan por alcance, por causas que son investigadas por carabineros y que moviliza la unidad de rescate del Cuerpo Bombero San Rafael. Se hablaba de tres involucrados, finalmente un lesionado que fue asistido en el lugar y derivado por ambulancia hasta el Hospital Regional de Talca. Tiene consecuencias fatales y recordamos que se sumaba también este accidente de tránsito, que no hay personas formalizadas, ya que por ahora el conductor del bus de pasajeros que se vio involucrado, recordamos, durante la madrugada de ayer, en un fatal accidente de tránsito al impactar una camioneta que transportaba troncos con madera a la altura de Talca, en el kilómetro 249, tras realizar la colisión correspondiente, conocer los antecedentes respectivos, quedó en libertad. Recordamos que este bus que se desplazaba desde Santiago en dirección hacia Lebo, el Biobío, lo impacta, ya que aparentemente la camioneta no lo hacía sin, aparte de la neblina, tiene las medidas de seguridad, vale decir, iluminación en la parte posterior de los troncos, que pudieran de esta manera, que los vehículos que lo hacían en la parte posterior pudieran verificarlo. Finalmente se produce el accidente y que termina también con un segundo bus arrastrando los troncos hacia el puente Lirca y Dobor. Lamentablemente falleció una persona y dos heridos. Sin embargo, posteriormente el conductor de esta máquina de pasajeros finalmente recobró su libertad y finalmente siguió su rumbo hacia la zona sur del país. Por lo cual, por ahora, investigación que está en manos de personal de la Subcomisión de Investigación de Accidentes de Tránsito de Cariño Talca. Por ahora, nos entrega mayor antecedente, Sergio, respecto a la muerte de una persona de sexo femenino, 27 años de edad, que se registra en Constitución. Se investiga por parte de la Brigada de Homicidios Talca. Personal de Green Constitución, de poder establecer si la víctima de 27 años de edad femenino hay o no intervención de terceras personas, que se sumaba también a un hecho ocurrido en la ciudad de Lina. Son dos investigaciones que están paralelas. Bueno, el caso de Lina, recordamos que es un caso ya confirmado de homicidio, ya que presenta lesiones civiles y terceras personas ahí en la población Nuevo Amanecer. Recordamos que ayer con vida finalmente fue encontrado este pescador que se encontraba desaparecido en el puerto Maguines tras producirse este accidente laboral. Luego una embarcación llamada El Novato sufrió este accidente debido al desperfecto técnico de la grúa del muelle que se dio, y esto prácticamente terminó por volcar la embarcación. Tres tripulantes fueron rescatados a los pocos minutos del lugar y trasladados rápidamente al Hospital de Constitución, mientras que un cuarto había permanecido desaparecido durante varias horas. Finalmente, este último fue rescatado con vida por buzos de la ONG Anfibios y bomberos, generando alivio y agradecimiento a la comunidad de pescadores que se han visto totalmente golpeados por tragedias, volcamiento de embarcaciones, tanto en la zona del litoral de Curicó como también en Constitución. Y el más grave, recordamos, estas siete pescadores artesanales que murieron hace algún tiempo allá en Coronel, que eran de Constitución y que mantiene en una investigación exhaustiva por parte del Ministerio Público. Así es que no falta que trae otros llamados de emergencia, sin lugar a duda que en este caso la noticia nacional está centrada en Santiago, con estas cinco personas muertas, Sergio, qué terrible, una fiscalización, huyen de una fiscalización, se transforma en una violenta colisión y posteriormente un incendio de locales comerciales que termina con la vida de cinco ocupantes de la camioneta. Afortunadamente, luego lograron escapar. Comienza a llover levemente acá en la capital de la región del Maule, así que precaución porque se avecina un aguacero. Se habla de precipitaciones intensas, vientos y intensas lluvias que vamos a tener ya dentro de las próximas horas acá en la zona central, región del Maule, zona sur del país, desde el norte hasta prácticamente la región de los lagos. Así es que se avecina un fuerte temporal. Ya hemos visto que en algunas redes sociales se está hablando que el viernes se suspenden las clases en gran parte de los establecimientos educacionales, ya que es un temporal que puede tener ya anegamiento incluso de casas, de vías, en este caso de las calles, también preocupación ahí en los ríos, en las personas que están evacuando en Constitución. Ahí los medios de comunicación ya hablaban de evacuación en algunos sectores cercanos al río Maule ante la crecida de caudal térmico. Así que estamos preparando ya para lo que sería este frente, intenso frente de mal tiempo y también intensos vientos que se van a tener ya dentro de las próximas horas en todo lo que es la zona central y sur del país. Don Sergio Barti y todo el panel de RTL, donde se vive la noticia. Todo muy buenos días.
0: Buenos días, Miguel. Muchas gracias con la información. 8 de la mañana con 41 minutos, estamos conversando fuera de micrófono con quien ya está instalada también en nuestros estudios para abordar varios temas de importancia, ¿no es cierto? Y la verdad es que estamos observando varios detalles de lo que se va a venir, ¿no es cierto?, con este traspaso de la educación a los SLEP. Y hay bastante preocupación, hay un panorama bastante complejo. Pero vamos a detallarlo, de inmediato vamos a conversarlo y le damos la bienvenida a la alcaldesa de la comuna de Rauco, Claudia Medina Hernández. ¿Cómo está, alcaldesa?
2: Hola, muy buenos días a todos los que nos están escuchando. Ya día martes, ¿cierto? Así que con hartas ganas de
0: Semana
2: partir.
0: ¿Semana cortita?
2: Sí, aparte.
0: Semana cortita, pero preocupante.
2: Sí, ¿ah? Así es.
0: Bueno, pero vamos a hablar de inmediato con estos temas y luego vamos a hablar, ¿no es cierto?, con lo que se nos viene para el fin de semana. Pero partamos con este tema que quedó ahí, la misma Priscila, la misma diputada, quiero decir, Priscila Castillo, adelantó, ¿no es cierto?, que estuvieron ahí conversando este tema de los SLEP, donde ayer incluso los alcaldes de la provincia

0: como a meses de poder traspasar, ¿no es cierto? Porque la ley indica que al contar del 1 de enero de 2027 traspasamos nuestros colegios al Servicio Local de Educación Pública, que son los SLEP. Porque la gente de repente, ¿qué son los SLEP? Entonces, ayer con los alcaldes tenemos una preocupación generalizada para este proceso, porque hoy día no contamos con la certeza de poder hacer el traspaso oficialmente. Entonces, nosotros estamos súper preocupados porque en el fondo necesitamos planificarnos de forma clara para garantizar la continuidad, ¿cierto?, del servicio y dar la tranquilidad tanto a los docentes, a los estudiantes y a las familias y apoderados para poder resguardar este proceso que es tan importante, sobre todo para los niños. Así que estuvimos ayer conversando, todos tenemos las mismas inquietudes, todos tenemos la misma mirada al respecto, así que decidimos ayer en la reunión organizarnos, bueno, a través de la MUR, que Américo estaba presente, el alcalde de Río Claro, uh-huh, de poder organizar una reunión con la ministra de Educación, el subsecretario,
1: yeah,
0: y la DEP en Santiago, para poder ya definir todo lo que se nos viene, porque nosotros tenemos que armar los presupuestos de cierre de año, proyectar todo lo que se va a hacer para el 2027, porque así funcionan los municipios, claro, no es al azar, ¿cierto? El cual el presupuesto es autorizado y aprobado por el Consejo Municipal. Y nosotros también tenemos un desafío que es el PADEN, que es el plan anual, ¿cierto?, de la planificación que vamos a tener para todo el año en los colegios, en la parte pedagógica, en todos los sentidos. Entonces, hoy día no estamos con esa certeza, porque necesitamos estar seguros qué es lo que vamos a hacer, porque nosotros como alcaldes somos responsables hasta el último día del traspaso de nuestros niños.
1: Efectivamente, pero yo quiero preguntarle, además de todo este trabajo, coordinación, reunión con otros alcaldes para poder saber si se va a traspasar o no, aquí hay alcaldes que han manifestado su postura en contra de este traspaso a los SLEP. ¿Ya? Podrá tener ribetes políticos o quizás a títulos muchas veces personales, pero quizás yo le quiero preguntar a usted, alcaldesa, en este caso, ¿usted está de acuerdo de que se realice este traspaso de la educación municipal de la comuna de Rauco hacia los SLEP? ¿A ustedes como comuna serviría, les perjudicaría o más aún les ayudaría muchísimo también en desarrollar otros proyectos que quedarían a lo mejor con la posibilidad de que se realicen, se concreten, al liberar recursos que hoy día ustedes destinan a educación?
0: Mire, todas las comunas tenemos situaciones distintas.
1: Sí, claro.
0: No, tenemos un puro camino, ¿cierto?, con un presupuesto súper ajustado, pero tenemos realidades distintas, uh-huh, tanto en infraestructura, en cantidad de alumnos, en distancia, ¿cierto? Y todo lo que significa traslado, los colegios, sobre todo nosotros que somos tan rurales, no es menor poder incurrir en este tipo de tema económico que es trasladar a los niños. Y tenemos distintas miradas. Yo creo que ayer cuando nos reunimos con los alcaldes, la mayoría que somos de la costa, ¿cierto?, en el caso de Molina, que tiene distancias también, concordábamos en lo mismo. Nosotros, nuestra mayor prioridad es la educación. Por lo tanto, nosotros tenemos que ser súper responsables. Y recordar, Sergio, que esta es una ley.
1: Sí.
0: Entonces, esto está en funcionamiento, nosotros nos indicaron los plazos y nosotros hemos estado trabajando para que se cumpla lo que nos fueron solicitando en una planificación, ¿cierto?, mensual, de cómo tenemos que entregar la educación. Y en eso hemos estado nosotros. Y obviamente, dentro del presupuesto, a nosotros es considerable, porque hoy día nos encontramos con una sobredotación. Uh-huh. Yo personalmente, como alcaldesa, he tratado de mitigar lo que significa. Nosotros hoy día pasamos vamos a pasar proyectando más de 1.200 millones de pesos para pagar sueldos, ni siquiera para hacer una mejora en nuestra infraestructura.
1: Claro.
0: Entonces usted comprenderá que obviamente uno toma esta responsabilidad y no va a querer perjudicar a nadie, pero también tenemos que ser responsables con la administración de los recursos. Y hoy en día Rauco está en una situación

0: Complicada, no porque hoy día estamos en esta administración, hemos tratado de ser súper responsables con los recursos, porque a veces la gente, y hoy en día yo creo que alguno que no está escuchando, sí, pero el municipio es la cabeza de todo, ¿cierto? Sí. Y tiene estos dos hijos, que son salud y educación. Y nosotros tenemos que tratar de que ellos se solventen por sí solos, pero hoy día no son capaces. En salud, si no aumenta el ingreso per cápita, ¿cómo nos mantenemos? Y usted sabe que todos los años el tema de los sueldos tiene cierto aumento, o sea, todo tiene relación con lo que va pasando, ¿cierto? Y obviamente hoy día nosotros nos encontramos en un escenario difícil, complicado. Yo el otro día en el consejo, hoy día tenemos consejo, en la tarde vamos a tener hoy, donde expusimos la situación en los informes trimestrales nuestros, hacemos saber la situación, en qué situación estamos, cómo tenemos que sobrellevar esto, porque hoy en día, en el escenario que tenemos, con el Fondo Común Municipal, que usted sabe lo que sucedió, ahí estamos en pausa. Nosotros dependemos un 72% del Fondo Común Municipal. Si no, estos municipios no pueden subsistir. Además, no tenemos un ingreso per cápita en salud que no ha aumentado, no tenemos reajuste. En educación, a nosotros nos pagan no por la matrícula, sino que nos pagan por la asistencia. Entonces, se tienen que ir solventando cada departamento con recursos. Claro. Se debería haber sostenido durante todo este tiempo, haber sido muy responsable con la incorporación de docentes y asistentes. Hoy en día tenemos una sobredotación y esa es nuestra realidad, y yo he tenido que sobrellevar esto. Pero si usted empieza a asignar recursos, ¿cierto?, a las distintas áreas, nosotros dejamos de hacer actividades sociales, ir en ayuda a nuestros vecinos.
1: Claro.
0: Así como hoy día hicimos el gas, donde los vecinos de Rauco no pagaron nada por un vale, ¿cierto? Uh-huh. Donde nos juntamos una platita para poder darlo, hoy en día estamos súper restringidos con eso. No sabemos en salud si nos van a hacer los recortes más de programas. Entonces, hay una incertidumbre. Y obviamente, hoy día, a julio y a mitad de año, ¿cierto?
1: Sí, pues.
0: Se nos viene complicado porque nosotros tenemos que tener definido de aquí a septiembre y ya en octubre, noviembre hay que ir cerrando las propuestas. Entonces, sobre todo las comunas chiquititas como la nuestra. Ayer hablaba con Bichuquén, están lo mismo Patricio, y Licantén es lo mismo. Entonces, el escenario coincide, independiente de la comuna, tenemos ese tema.
1: Bueno, es un tema
0: sobre todo para los que estamos de llegada de primer año.
1: Efectivamente. Ahora, yo no entiendo mucho lo que va a pasar con la ley en materia de infraestructura, por ejemplo, los colegios que pertenecen, ¿no es cierto?, toda esta estructura pertenece a los municipios.
0: Exactamente.
1: Pero se va a delegar la administración a un SLEP. ¿Qué va a pasar con la estructura? ¿Quién va a hacerse cargo? Porque finalmente, si se le va a entregar este edificio al SLEP, los municipios van a perder patrimonio.
0: Lo que pasa es que nosotros tuvimos una planificación que nos dio la DEP, ¿cierto? En fechas programadas de poder hacer el traspaso de lo más importante que son las personas, los docentes, los asistentes de la educación. Era por fecha que estaba la planificación. Yeah. Nosotros fuimos entregando los inventarios, fuimos entregando la infraestructura. Obviamente, nosotros también tuvimos una reunión con el director de los Cerezos, donde explicamos nuestra situación en la parte de infraestructura, porque nosotros hoy día también hemos hecho una inversión. O sea, nosotros como administración este año hemos hecho, y los centros de padres lo saben, porque siempre les vamos informando la situación que estamos, hemos hecho muchas mejoras en el liceo polivalente, hemos hecho la arborada, hemos hecho en Quilpoco, varias cosas durante este periodo. Claro. Que vienen de forma beneficiosa a quienes son los más importantes, los alumnos y las alumnas, los jóvenes de nuestra comuna. Entonces, en ese proceso estamos, hemos hecho el traspaso, obviamente de forma bien gradual, pero bien responsable también. Y obviamente lo importante hoy día es que nosotros no vamos a dejar la educación en manos de nada. Nosotros como alcaldes tenemos hasta el último día el compromiso de poder, somos responsables de la educación municipal.
1: Bueno, ojalá que este tema vaya teniendo claridad, ¿no es cierto?, en poder hacer este traspaso y así también el municipio pueda conseguir, ¿no es cierto?, hacer todo esto de manera adecuada hasta el último día, como usted lo dice, y como hay el compromiso de varios alcaldes. Pero pasando a otro tema, porque sí, a mí me interesa seguir conversando con el tema del SLED, pero por el tiempo,
0: exacto,
1: tenemos que avanzar en la conversación, y la verdad es que se nos avecina una situación bastante compleja según varios modelos predictivos y que están coincidiendo con todo este frente o tren de sistemas frontales, lo han dicho, porque son varios los que van a afectar la zona central del país, desde el norte en Coquimbo hasta el sur, y la verdad es que hasta el Biobío, dice. Y la verdad es que hay mucha preocupación acá en la provincia de Curicó, alcaldesa, y me imagino que en Rauco también, porque se están haciendo trabajos para prevenir situaciones que se presenten durante este fin de semana, ¿no?
0: Exactamente. Bueno, nosotros hemos estado aquí conversando de forma, siempre tocamos el tema de que hemos estado preparándonos con anticipación para enfrentar este nuevo sistema frontal, priorizando siempre la seguridad de nuestros vecinos y vecinas. Bueno, nuestra gestión siempre se basa en principio fundamental, como es la parte preventiva y no reactiva, ¿cierto?
1: Sí.
0: Pero a veces también, Sergio, hay que considerar que a veces no son cosas que podemos controlar, son temas de la naturaleza.
1: Cierto.
0: Y obviamente nosotros hemos hecho todo lo que está en nuestro alcance para poder tener preparado a Rauco con los recursos que tenemos, ¿cierto? Que a veces tratamos de hemos incorporado también recursos municipales con retroexcavadoras, los ríos, tratando de hacer las mantenciones sin mover cauces, sino solamente las limpiezas, que son tan importantes, que por años estaban ahí pendientes y las hemos hecho, y así lo manifiestan los vecinos, sobre todo en el sector de La Palmilla, donde hemos limpiado el estero que normalmente por ahí nos inundábamos. Respecto al tema del río Mataquito, también hubieron aquella oportunidad participación del MOP, ¿cierto? Con el respecto al tema de vialidad, hemos hecho varias limpiezas y nos hemos mantenido atentas. También el otro día hicimos un simulacro, hemos participado mucho, hemos contemplado el plan de invierno seguro, hicimos un simulacro ¿para qué? Porque de repente la gente dice, ¿pero para qué esto? Esto específicamente para ver si estamos preparados como municipio para enfrentar situaciones puntuales.
1: Sí, pues.
0: Tenemos que, porque, mire, normalmente uno actúa desde la reacción. Pasa y todos nos miramos y como que no sabemos qué hacer.
1: Efectivamente.
0: Entonces ya uno tiene una pauta de cuáles son las decisiones que tiene que tomar, el equipo que se tiene que ser responsable de cada área, qué está la dirección de obras, qué está emergencia, desde la mirada mía como alcaldesa, dar el vamos para si hay que intervenir con maquinaria, ¿me entiendes? Son varias cosas que hay que contemplar en un minuto, porque uno se pone nervioso y el llamado de toda la comunidad a ver cómo lo podemos hacer. Entonces, somos poquitos, pero estamos tratando de poder distribuirnos y ser lo más eficiente posible. Pero, insisto, esto también tiene mucha relación, porque de repente son cosas de la naturaleza que no sé quién tiene las atribuciones o puede controlarlo, no sé. Pero nosotros, desde la mirada nuestra, estamos trabajando y hemos trabajado durante todos estos meses en poder estar más de forma preventiva.
1: Bueno, ya han podido coordinarse también con otras instituciones, ¿no?
0: Así es.
1: Porque este trabajo, la verdad es que aquí no hay quienes corran con colores propios, quiero decir.
0: Exactamente.
1: Se tiene que coordinar con distintas instituciones como Senapred, bomberos, carabineros. Cuéntenos un poquito de eso.
0: Bueno, nosotros, y también, bueno, está Senapred, están los bomberos, están los carabineros, está el equipo de salud, están todas las instituciones que integran el sistema de respuesta ante una emergencia. Y además hemos revisado la disponibilidad del personal, de maquinaria, equipamiento municipal. Paralelamente, los integrantes del COGRI continúan capacitándose a través de la Academia de Senapred. ¿Para qué? Para fortalecer las capacidades técnicas, claro, y operativas, porque, insisto, de repente nosotros actuamos desde el minuto, pero no tenemos... tenemos que actuar de forma más tranquila, fría, ¿cierto? Porque esto no es fácil. y esperemos, por lo que yo escuchaba ahora en las noticias en la mañana, el tiempo, que esto no sea tan tan grande como se dice. Así que obviamente, y también decirle a los vecinos que obviamente está el municipio detrás de todo esto, pero también está la responsabilidad de ellos de poder prepararse, ¿cierto?, con algunas cosas que son súper relevantes, como temas de prevención, limpiar sus canaletas, ver si pasa un desagüe que es cerca de su casa, poder limpiarlo, ¿me entiende? Si aquí tenemos que vivir en comunidad, y en estos momentos, cuando uno pasa momentos difíciles, tenemos que ser unidos para poder enfrentar situaciones difíciles. Es la única forma de poder sobrellevar. 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
1: 8 de la mañana, 58 minutos.
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0: ¿Cómo dice que le va? ¿Qué tal? Buen día, buen día, buen día, señora. Buen día, caballero. Comenzamos de inmediato este programazo de día martes en la radio.
1: Ya lo ves.
0: No, sí. Todo malo el cumpleaños. Todo malo. Ay, Dios mío. Junto a Matil, junto a Gasco, el amigo Lucho, hacemos este matinal. Bienvenidos. Buen día.

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0: 9 de la mañana, 28 minutos. 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

0: de amor. Oye, ya salió el pan francés ya. ¿Dónde mi compita? Saludo ahí a Donde Vicente, la panadería. Felicero Silva con Monseñor Larraín. Ya está el francés listo. Dale, póngale. Voy con audio.
1: Buenos días, zorrito de Chile. ¿Cómo amaneciste, zorro? Yo amanecí un poquito mejor ya. Estoy haciéndome cositas en la casa, estoy haciendo aseo ya, limpiando para allá y para acá.
0: ¿Usted saca el año,
1: me
0: enfermo?
1: Me pongo a cocinar.
0: Ya.
1: Que tenga muchas bendiciones, zorrito, y buenas vibras.
0: Dale, copita. Ya, Germán, ya te caché ya.
2: Buenos días, Retele. Buenos días, zorro de Chile. ¿Cómo estáis, zorrito?
0: Esperando los limones.
2: Esperando el agua, zorro.
0: No, esperando los limones con la naranja, que dijo que me iba a traer un amigo. Eso estoy haciendo yo.
3: Buenos días, zorro de Chile. Oye, que tengáis un lindo día, perro. Cuídate, güey. ¡Huele, perro, hombre! Bájate con una canción, güey, perro, hombre.
0: ¿Qué me pasó, viejo? Oye, saluditos para Germán Chico, mi barbero oficial. De Ceballos Barber también, que está en sintonía. Buena, buena, cuspita. ¿Quieren un dato de barbero? Háblenme al WhatsApp de la radio nomás o a mis redes personales. Yo le digo dónde, cuándo, cómo y a qué hora. Para que vaya, vaya. Ceballos Barber. Buena, compita. Qué rico.
4: Sí.
0: Oye, allá la Luz María ha mandado como 17 audios más. Luz María, si con uno basta y sobra. Mire, haga algo. Haga un esfuerzo de mandar un audio cada media hora, por favor. Ya, para que sean 6, ¿no?
1: Corrito, ¿podría tocarme la canción si pudiera? Nah. Los rancheros de Río Maule. Ese que dice por debajo del agua. Ay, ay, ay, ay, ay, zorro. Ay, ay, ay, ay, zorro de Chile.
0: Debajo del agua. De los de Río Maule, ya. No, no le salió bien el grito. Ay, ay, ay, ay. No, no, le salió feo. Cuando le salga bien, se la tocamos. Mándelo bien y se la tocamos. Don María, el grito. El grito nomás, el grito.
1: Ay, ay, ay, ay, ay. Ay, ay, ay, ay, ay. Zorro de Chile.
0: Ahí va mejorando. Como que sale un poquito mejor. Ahora está escribiendo. Señora, vaya. Mire, hágalo lo siguiente. Duerma un rato. Hasta tipo 6 de la tarde. Cuando yo ya no esté, ahí van de audio. Por favor.
1: Ya, zorro, yo estoy haciendo mis cositas de la casa, ya. Ya, chao, zorro, que te vaya bien.
0: Chao, hermano. A la vista, la vista, la vista. Cuídese. A la vista. A bailar, a bailar, a bailar. Ahí está su canción.

¡Déjale! 9.45. Ahí estaba el temita de la Luz María. Para la Luz María. Sí, pues. Más 569-7404-5986. Es el WhatsApp de la RTL. Más 569-7404-5986. Día martes, el 14 de julio. Hoy saludo para los chiquillos de Correos de Chile que están por ahí. Oigo, pita huevo y a todos los que están escuchando la radio, a toda Huasca. Buenas, cabros.

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1: Más 569-7404-5986 es el WhatsApp de la radio. 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Hacemos este matinal. 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
0: 9 de la mañana, 58 minutos.
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0: dice que se viene, bueno, no dicen, ya en todos lados, todos los portales salen como se viene la cosa de la lluvia. Usted, amiga, usted, amigo, usted, señora, usted, caballero, tiene en su casa de esos, de esas lamparitas, de esas radios, de esas linternas, de esas luces recargables.
1: Sí.
0: Cárguelas.
1: Sí.
0: Porque no sirve de nada que la tenga en la casa si no va a estar cargado. Si tiene radio a pilas, linterna a pilas, compre pila. Porque no sirve de nada que tenga en la cuestión sin pila. O algún sobrino, algún nieto, alguien que le pueda hacer esa paleteada a las personas ya de más edad, que no van a salir al centro. Háganle. Ayuden. Ayuden, ayuden, ayuden. No cuesta nada. Sí, pues. Mira que va a haber harta lluvia ya en todos los portales, en todos los canales, están diciendo. No es como otras veces, ¿sabes? Que dicen, ah, que va a llover y uno como que no cree. Ahora ya te lo están demostrando con más bases, con más documentación y todo, reportaje.
1: ¿Sí?
0: Así que, a cuidarse. Recuerde también que se corta generalmente la luz, espero que no. Pero viene vientecito, así que también ojo con eso. Claro, porque ¿cómo nos va a escuchar usted si está la luz cortada? Bueno, que en todo caso nosotros tampoco nos vamos a escuchar si está la luz cortada, porque no va a decir nada. ¿Está la luz cortada?
1: Sí.
0: Bueno, a cuidarse nomás, ¿ah? ¿Eh? Trate de no salir a mojarse. Compre todo lo que tenga que comprar hoy día, mañana. Y resguárdese en su casita nomás. Tranquilita, tranquilita. ¿Qué mejor? Esta canción es de Va Papi Compita Paulote. El grupo Caliente se llama.

0: 10:15. 10:15 en la Tropical Latina en este martes. No te cases ni te embarques. Sí. Numeritos habilitados, mande su saludito, pida su canción. 722-715649, 722-718684. El WhatsApp, más 569-7404-5986. Póngale bueno nomás, póngale bueno. Revisar por acá los saluditos, si tengo alguno. Ah, hola Carlitos, ¿cómo está? Buen día. De por acá de Pelequín, escuchándolo.
1: Sí.
0: Bueno. Soy el Francisco.
2: Ah.
0: Ya. ¿Qué es Francisco? Tiene que decir, pues, amigo.

0: 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De la mañana, 29 minutos.
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Son las 10:45. 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

Ahí estaban los Palmeras con ese temita Doble Vida. Voy con la Maleconi, María José Quintanilla. A dormir juntitos. Este lo pidió la Marita. Saludos, Marita, por allá en Placilla, ¿qué tal? Después de la pausa, voy con los audios.

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0: 11 de la mañana.
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0: Muy bien, son ya las 11:15. 11:15 minutitos en la tropical latino.
1: Hola, buenas, soy Damián por acá. ¿Me puedes colocar la canción La Chía Flaca, por favor? De los Cuatreros del Sur.
0: Vale, compita.
2: Buena, buena, pues zorro de Chile. Futuro dueño de la RTL. ¿Qué quieres que te diga?
0: Eres el oso, comando.
2: Oye, viejo, si tiene la lluvia.
0: Ah.
2: Hay que prevenir, viejo.
0: Sí.
3: Sí.
2: Oye, ¿te podrías poner temita el mix de los Tigres de Parral, por favor, perro?
3: Sí.
2: Ya, Carlos Farías, que tenga buen día.
0: Vale,
2: compita. El zorro de Chile.
0: Tigres de Parral.
2: Mesa de eucalipto.
0: Mesa de eucalipto.
2: ¿Qué zorro? ¿Cuándo te vas a
0: arrasar?
2: Sí. Ya, hombre. Ya, adelante, estudio.
0: Eso. En cualquier momento. Hola, Carlitos, soy Antonio. Estamos escuchando acá en Isla de Briones, trabajando. Lo tenemos a todo volumen. Estoy con el Fuensalida, el Salina y el Damián. Queríamos escuchar Déjate Querer de la Santo Domingo. Carlitos, todos los días en sintonía, ¿vale? Saludo, Antonio. Déjate querer. Déjate querer. Vamos. Pedito. Pedito tocado, al tiro nomás.
4: Lo cantamos.

0: Oye, saludo para las chiquillas de allá donde Don Ramón. Sí, bueno, donde Don Ramón. Siempre se me olvida la dirección. Pero es en Juan Jiménez, casi al llegar a Yumbel, para que usted sepa. Oiga, qué prieta, qué chicharrones, que... Oh, olvídese. Exquisito, hasta cordero me dijo que tenían...
1: Sí.
0: O sea, tiene que ir usted a preguntar y todo, pues señor, señora. Sí, sí. Vamos a tener cordero todos los días, de lunes a domingo, usted. Pues. Para preparar, pues cómo lo quiere, que comérselo ahí. No, pues depende de la carne, usted verá lo que hace con la carne. ¿Dónde Don Ramón? A la Moniquita, también a la... A ver, espérate. Chicharrones. La señora Mary, la Moniquita y todos los chiquillos de ahí. ¿Dónde Don Ramón? Buena, buena. Para allá voy a mandar a Chascón. A Chascón, cabeza de muñeca vieja. Más ratito. Tranquilo. Aló, buen día.
2: Buen día, zorrito, ¿cómo ha estado?
0: Bien, ¿y usted?
2: De Elena de Mayoa.
0: Bien, ¿y usted?
2: Bien, gracias a Dios.
0: Qué bueno, ¿con quién hablamos?
2: Con Elena de Mayoa. Ah,
0: qué bueno, ¿qué cuenta de Winnie Boiga?
2: Nada, bueno, enrabiada, zorrito, mamá.
0: Bueno, todo el tiempo, así que...
2: Oiga, no, es que esta rabia con aquí con las autoridades de Mayoa no limpian el canal.
0: Es que a veces los canales los tienes que limpiar los parceleros, no la municipalidad.
2: No, pero es que hay parte allí que ¿ya? pertenece a la municipalidad, sí, unos ramas y ahí están.
0: Pero, a ver, espérese, ¿hay rama adentro del canal o hay un árbol por
2: adentro
0: ahí?
2: Adentro del canal, cortaron una rama y ahí la tiraron adentro del canal.
0: ¿Cómo se llama ese alcalde, oiga, de allá?
2: Don Lucho Barra.
0: ¿Cuánto?
2: Luis Barra.
0: Él era alcalde de allá. Lo vamos a llamar al tiro para que vaya a limpiar el mismo.
2: Vamos, si no vamos a llamar. Llamado no, como más de 10 veces y no ha hecho nada.
0: Es que saber lo que pasa.
2: Ya nosotros se lo sale el canal, pues, zorrito.
0: Mire, escúcheme un poquito. Yo no estoy defendiendo a nadie, por no, si acaso. A nadie, sí, pero... ¿Me puede escuchar o no?
2: Sí, sí.
0: Ya. Lo que pasa es que las solicitudes hay que hacerlas de manera oficial. No sirve cuando andan funando por redes sociales o llamando para la radio. Hay que hacerla... Mire, no lo digo por usted. Ojo, no lo digo por usted. No hay que ver. Hay que hacer mediante la junta de vecinos. ¿Hay junta de vecinos ahí?
2: No sé dónde, quién es.
0: Ya,
2: dónde
0: entonces. ¿Y entonces cómo sabe usted si pidieron o no que limpiaran?
2: Oiga, yo hablé con el alcalde. Vino un caballero ya a mirar.
0: ¿Ya?
2: Y miró y se ya fue.
0: Chuta,
2: después mira, vino otro caballero, miró y se fue.
0: Ya. ¿Y usted ingresó el reclamo formal, o sea, la petición formal, yendo a la municipalidad, firmando el documento?
2: Oiga.
0: No, le pregunto porque mire. Mamita, mire, a ver. Yo le explico cómo. No, insisto, no estoy defendiendo a nadie. Pero si usted está pidiendo algo, no sirve muchas veces que uno se lo diga directo. A veces uno le dice al alcalde o a concejales: oiga, pasa esto aquí, pasa esto allá. ¿Qué cree usted que le van a responder ellos a usted misma si le está diciendo alguna problemática? ¿Qué cree usted?
2: No, el alcalde dijo: ya voy a ver. Hijo.
0: Exacto, ese es el tema. Voy a ver, voy a tratar, que la aquí, que allá. En todos lados lo mismo, mamita. La única
2: esa
0: forma...
2: Esa parte se cuestionaba, como decía
0: sí,
2: mi madre. Po,
0: la única forma para reclamar es ingresando una petición formal de limpieza que tiene que ser respondida en cierta cantidad de días. Si no hay respuesta, ahí nosotros podemos decir, mire, esto pasa en Mayoa. O sea, ¿ya? ¿Hagámoslo así?
1: Sí.
2: Ya, sorrito.
0: Ya, ya. Oiga, no peleemos nada más, si no nos vamos a garrotear al viejo también.
2: No, y yo cuando... Me conozco y
0: yo
2: sé cómo soy.
0: No, y ojo, yo insisto, hay gente que a lo mejor puede pensar: ah, el Carlito está defendiendo al alcalde Mayoa. Ni sé quién es, po.
1: Sí.
0: No, y siempre voy a decir lo mismo: cada vez que usted, vecino a vecino, quiera reclamar algo, trate de hacerlo por la vía como corresponde, porque si lo ve al alcalde en un evento: alcalde, ¿sabe qué? Pasa esto en tal parte. ¿Qué le dice el alcalde? Ya, lo vamos a ver el lunes. Mentira, pasan como un año.
2: Son 2 años, 3 años, 4 años y ahí quieto.
0: En todos lados lo mismo. Bueno, ¿qué quiere que le diga? Oiga, mamita, ¿qué canción le toco?
1: Sí.
2: ¿Cuál quiere que sea bonita?
0: Ya, le pongo al tiro el tema.
2: Ya, chao, ya, gracias.
0: Chao. ¿Sí, es verdad?
3: ¡Y vuelve!
0: Bueno, el que se enoja nomás. Y en todos lados la misma cuestión. Son pocos los alcaldes que cuando tú les dices algo, lo hacen o lo gestionan. ¿En serio? Son pocos. Aquí, por ejemplo, en lo que dice la señora ya, de Mayoa. Aquí en San Fernando también hay cosas que uno le dice al alcalde, las hace y otras no. En Placilla ves que se le dice algo a Marcelo, por ejemplo, a veces viene gente acá, deja algún recadito, también trata de hacerlo. Pero hay muchas cosas que escapan también de las manos. En todas las municipalidades pasa lo mismo, en todas. Pero por lo mismo yo insisto, hay que hacer la petición legal, hacer un documento, ir y dejarle una carta al alcalde o ingresar la cosa que a usted le den un registro, un número. Y si después no le responden a usted o no lo hacen y ocurre algo, usted se respalda. Oiga, pero si yo esto lo traté de gestionar hace 6 meses.
1: Sí.
0: Esa es la forma correcta.
3: ¡Y vuelve!
0: Sí, y hay que hacerlo. En Nancagua, en Chimbarongo, en Placilla, en Santa Cruz, en Pichilemo, en Lolol, en Mayoa, en Rengo, en todos lados, chiquillos. Lo que sí puedo destacar es que acá, al menos en San Fernando, se están moviendo ahora. Bueno, ahora, pero se están moviendo. Placilla también. De hecho, tenemos una cuña rotando de Placilla con información. En Chimbarongo también he visto en redes sociales que se están moviendo. Desconozco los otros municipios, de Nancagua, de Chépica. Esperemos que también hagan lo suyo, ya que mañana en la noche, tarde-noche, dicen que se viene fuerte. Así que esperemos que no sea tanto, y esperemos que los alcaldes, los concejales, que a veces son tan buenos para pelear a los alcaldes, algunos concejales, y no hacen nada a ellos, esperemos que puedan ahí gestionar limpiezas o ayudas a la comunidad si la pasan mal. He dicho en todos lados lo mismo. Ya dije.

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0: 11 de la mañana, 35 minutos. 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

0: Son ya las 11 con 45 minutos. Dejamos este mix hasta ahí nomás. Ya tenemos en los estudios de la radio, como es habitual cada martes en este horario, a don Luis Vera de Centro Naturista Salud y Buenas Vibras. 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Bienvenido.
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0: Que tener, como se llama, miedo para solucionar un problema de salud. La salud es muy importante, que hay que tratarlo con fuerza, con energía, con ánimo, porque si tú te decaes, la enfermedad avanza, debilita tu cuerpo, tus emociones, tu sistema inmunológico y va atacando y va ganando. Por eso, señoras y señores, usted caballero que necesita algo para desinflamar esa próstata, para ese decaimiento físico, esas articulaciones débiles, el sistema nervioso, quizás te levantas 4 o 5 veces a orinar, dolor de cabeza, mareos, vértigos, damas y caballeros que hoy en día sufren de artrosis, artritis, reumatismo, problemas circulatorios, endormecimientos, hormigueos, probablemente tengan falta de minerales en su cuerpo que son muy importantes. También para tratar esa depresión, que hoy en día muchos pacientes nos visitan con depresiones, con crisis de pánico, con angustias, que muchas veces el día a día viven deprimidos, decaídos, sin ánimo, sin energía. Aquí, Luis Vera te va a brindar un tratamiento para tratar todas esas diversas patologías que hoy en día a usted le aqueja y por vergüenza muchas veces, o porque dice, no, voy a trabajar, mañana veo mi salud, después llega el día, dice, no, voy a la playa, voy a pasear, voy aquí, después veo mi salud, y cuando lo hacen es demasiado tarde, señoras y señores. La salud es muy importante. Luis Vera te cuenta muchos casos que ha vivido con pacientes que realmente vienen desesperados porque realmente ellos reconocen que no se han tratado a tiempo, que no se han hecho ver su problema cuando ya estaba recién al comienzo, quizás avisando con un decaimiento, con un dolor de cabeza, con un reflujo, quizás muchos hinchaban, se llenaban de gases, quizás su cuerpo algo le estaba alertando, pero ellos pensaban que era normal y no se trataron a tiempo. 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necesita nuestro cuerpo para que uno esté con energía, con ánimo, porque la alimentación hoy en día no contiene los suficientes minerales, los suficientes vitaminas que el cuerpo necesita, y hay que suplementarse, hay que tomar sus vitaminas. 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cuenta que la alimentación es todo. La alimentación es la base principal para la mejoría de nuestros problemas de salud. la alimentación buena, saludable, porque hoy en día muchos comen de todo, pero no saben cómo está ese colesterol, cómo está ese hígado, esos riñones. No toman agua, se llevan tomando bebidas mañana, tarde y noche. Comen a qué horas de la noche, muchos carbohidratos, cosas azúcares, que muchas veces a la larga va a generar que esa glicemia esté alta, ese colesterol, ese triglicérido, va a andar con la boca amarga, saliva espesa, va a haber dolores de cabeza, mareos, vértigos, y que muchas veces también van a andar decaídos sin energía, porque el cuerpo necesita energía buena para poder estar y funcionar durante el día. Si usted toma ese un cafecito, tómelo sin azúcar. Si usted se toma una agüita de hierbas, tómelo sin azúcar. Que eso tu cuerpo se lo va a agradecer. 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Por eso, damas y caballeros, usted que sufre de diferentes problemas de salud y por no saber y no tratarse a tiempo, va dejando que pase día a día, y cuando ya requiere una solución, muchas veces es demasiado tarde. 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Y que Luis Vera te lo va a ayudar, te va a brindar y vamos a salir adelante. No esperemos, pues, para mañana lo que hoy puede verlo. Para favorecer una buena energía, comienza, que muchos a veces le pregunto a nuestros pacientes, ¿cuál es tu alimentación? Pan y bebida en las mañanas. Papas fritas en las mañanas en el desayuno, y que muchas veces no favorece al focus de nuestro cuerpo. Por eso es importante, señoras y señores, consumir arándanos, que son potentes antioxidantes, consumir nueces, que son grasas saludables, huevos, que tienen mucha colina, salmón, con mucha omega 3, semillas de calabaza, que contiene mucho zinc, el té verde, que te da energía estable. Por eso, para ayudarse, esos son los alimentos, un buen desayuno, ya un cafecito sin azúcar, como repito, y que muchas veces, claro que no es agradable, pero tu alimento, tu cuerpo te lo va a agradecer, porque también en nuestro cuerpo tenemos bacterias, tenemos parásitos, tenemos muchas cosas, que a veces eso hace que algo que no te gusta, tu cuerpo no lo acepta, o tú mismo dices, no me gusta, está feo, no lo tomo. Pero son muchas veces parásitos que hacen eso, que tu paladar sienta eso para que así el parásito no se vaya de tu cuerpo. 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Por eso, damas y caballeros, siempre es importante tener buenas proteínas. Para eso, su pechuga de pollo, gran porcentaje de proteína a la plancha. Ya, póngalo aunque sea un poquito de mantequilla, deje ya un poco los aceites que vienen envasados, mantequilla, ya, puede hacerlo también con su aceite de coco, por ejemplo. 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Quizás su mente anda sensible, decaído, sin fuerza, sin ánimo. También tenemos para levantar esa energía, ese decaimiento, omega 3. Tenemos omega 3 y 9. Tenemos también chía, tenemos diferentes semillas de linaza, de todo, de todo, semillitas también, tanto en semillas y en polvo, para favorecer nuestro cuerpo, nuestro cerebro, para que pueda funcionar bien. Centro Naturista Salud y Buenas Vibras, señoras y señores, está siempre al día con todos ustedes, señoras y señores. Ya van a ser las 12, así que estaremos también el próximo martes, si Dios lo permite, señoras y señores. 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Muchas gracias. Será hasta el próximo martes, si Dios lo permite. Gracias.
1: Ahí estaba don Luis Vera con su espacio, por supuesto, como es habitual cada martes aquí en la radio. El espacio de salud y buenas vibras. 12 en punto, mediodía en Chile. Saludo a la patria. Pausa y volvemos.
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0: 12 horas, 3 minutos.
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0: Perfecto, ya son las 12 con 15 minutitos. Saludos a mi compita Vicente, a Colomba, a Nicole, de ahí de la panadería Don de Vicente. Feliciano Silva como señor Larraín, a toda Huasca con la radio. A todo ritmo ahí. 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
1: Póndele bueno nomás, zorro, hombre. Vos, oh, soy pulento, zorrito. Todos te quieren, oye.
2: Hola, buenas. Soy también por acá. ¿Me puedes colocar la canción La Chía Flaca, por favor? De los Cuatreros del Sur.
0: Ese me faltó. Ese me faltaba, ¿eh?

porque te alejas de mí. 12 con 25 minutitos en la RTL. Después de esto la pausa. Ya, Chacón, no se te olvide, cabeza muñeca vieja. Así, compadre.

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0: 12 horas, 29 minutos.
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0: 12 horas, 46 minutos.
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la música, por supuesto, a esta hora de la mañana. Bueno, tarde. Sí, más de las 12, la gente le dice tarde. Otras personas le dicen el mediodía. La cosa es que son las 12:47. Ya, cabeza de muñeca vieja, te pasaste. Le poniste cuero. Vale, compadre, vale, compadrito.

Muy bien. 12:50. 722-715649. 722-718684. Saludos para la Zonita Machuca. ¿Qué será de la Zonita Machuca ahí? La Zonita Machuca. No, porque no sé, pues no ha llamado. No desapareció la acción. Nada que ver, ¿cierto? No importa. Dejarla no.

ya nos vamos. Gracias por la sintonía. 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Pisagua 271, Chimbarongo. No se mueva del día, ya viene la noticia junto a José Pinto. Y luego, el programa de la municipalidad de Placilla.

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1: 12 horas, 59 minutos.
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2: Accidente de tránsito deja una persona fallecida en la cercanía de San Vicente de Tahuatahua. 24 kilos de pasta base de cocaína fueron decomisados por carabineros a la subcomisaría de Chimbarongo y detuvieron a una mujer. Todo esto y otras informaciones en nuestra edición de noticias que ya comienza. Muy pero muy buenas tardes, gusto de saludarles en este día martes 14 de julio. 14 de julio. Saludamos a quienes se encuentran de onomástico, se nos vienen las Cármenes, ¿eh? No olvidar saludar a la Carmelita. Vamos rápidamente a las informaciones. Una persona murió en una violenta colisión entre un automóvil y un camión. Esto es en la cercanía de San Vicente. El accidente se registró en el puente Zúñiga. Movilizó a bomberos y SAMU y otros equipos de emergencia. La víctima quedó atrapada al interior del vehículo y murió posteriormente en el recinto asistencial. Esta persona murió tras este violento accidente y, de acuerdo a la información entregada por el cuerpo bombero de esta ciudad, la central de alarma despachó a los voluntarios luego de recibir un aviso de una colisión de alta energía de un vehículo menor y un camión. Al llegar los equipos, se constataron que el conductor del móvil presentaba lesiones de gravedad y permanecía atrapado de una de sus extremidades al interior del vehículo. Los voluntarios realizaron el aseguramiento del sitio del suceso, estabilización, manejo de trauma, maniobra de extricación, logrando liberar a la víctima para que fuera atendida y trasladada por personal de salud. Pese a los esfuerzos desplegados por los equipos de emergencia del personal médico, la persona murió posteriormente debido a la gravedad de las lesiones sufridas. Ante esta situación se solicitó personal de la CIAT de Carabineros y vamos a escuchar lo que dijo la teniente jefa de la unidad.
3: Queremos informar a la comunidad que este equipo especializado fue requerido por el Ministerio Público para trasladarse hasta la comuna de San Vicente de Tahuatahua, específicamente hasta la calzada de la ruta H56I, próxima al kilómetro 5,5, donde cerca de las 14:30 horas del día de hoy se gestó un siniestro de tránsito de tipo colisión entre un camión y un automóvil, resultando lamentablemente fallecido en el hospital de la comuna el conductor de este último vehículo. Somos enfáticos en reiterar que la conducción debe ser atenta a las condiciones del tránsito. Como equipo especializado, hemos realizado todas las diligencias necesarias para establecer una dinámica y causa basal, la que finalmente remitiremos mediante un informe técnico pericial al Ministerio Público.
2: Ahí estaban las palabras de Rosana Aliste, la jefa de la CIAT de Carabineros de Rancagua, que nos entregaba lo que ocurrió en esta tragedia carretera que nuevamente enluta la zona de San Vicente de Tahuatahua con esta persona que perdió la vida. En tanto, personal de carabineros de la subcomisaría de Chimbarongo permitieron la detención de una mujer y la incautación de más de 24 kilos de pasta base de cocaína durante un procedimiento realizado la madrugada del día de hoy en la ruta 5, sacando de circulación más de 24.000 dosis de sustancia ilícita. El operativo se inició alrededor de las 3:30 de esta madrugada, cuando personal policial detectó un vehículo que, al ver la presencia policial en el kilómetro 140 de la ruta 5 Sur, ya evadió el control y huyó en dirección al sur. A raíz de un seguimiento controlado realizado por carabineros, el automóvil fue ubicado en el kilómetro 157.2, donde sus ocupantes abandonaron para escapar a pie. Como resultado del procedimiento, carabinero logró la detención de una mujer chilena de 47 años, identificada con las iniciales MEU, quien no registraba órdenes de detención pendiente. En tanto, los otros dos sujetos involucrados lograron huir. Durante el seguimiento, los ocupantes arrojaron diversos paquetes entre los kilómetros 140 y 147 de la ruta 5 para deshacerse de la droga. El despliegue policial permitió recuperar 22 ladrillos de droga y las diligencias efectuadas por el OS7 establecieron la incautación de 24 kilos, 720 gramos y 800 miligramos de pasta base de cocaína, equivalente a 24 kilos, 720 gramos, cuyo avalúo supera 49 millones de pesos. Al respecto, la jefa de la unidad de la subcomisaría de Chimbarongo, estas fueron las palabras que dijo referente a este procedimiento.
3: Carabineros de la subcomisaría de Chimbarongo, mientras realizaban patrullajes preventivos por la ruta 5 Sur, intentaron fiscalizar un vehículo cuyo conductor se dio a la fuga, iniciándose un seguimiento controlado. Durante la huida, sus ocupantes fueron arrojando diversas especies desde el vehículo, verificándose posteriormente que correspondían a pasta base de cocaína. A la altura del kilómetro 157, el móvil fue interceptado, logrando la detención de la conductora, quien mantiene antecedentes penales, mientras que los otros dos ocupantes dieron a la fuga. Entre la droga recuperada en la ruta y la incautada al interior del vehículo, se decomisó un total de 22 bloques de pasta base de cocaína, con un peso aproximado de 24 kilogramos y un avalúo cercano a los 49 millones de pesos. Por instrucción del Ministerio Público, personal especializado de OS7 quedó a cargo de las diligencias y la imputada pasó a control de detención.
2: El avalúo de la droga es de 49 millones de pesos. Asimismo, se incautó el vehículo utilizado en este ilícito inscrito a nombre de la imputada, quien conducía el vehículo. Además, se recuperaron 327.690 pesos en dinero en efectivo. Por instrucción del Ministerio Público, esta imputada fue puesta esta mañana a disposición del juzgado de garantía para su respectivo control de detención, mientras continúan las diligencias para identificar y detener a los involucrados que lograron huir en la ruta. 13 horas con 14, cortita pausa y ya estamos de vuelta. No se vaya.
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2: Comunicamos el sensible fallecimiento de Luis Alberto Liberona González. Su cuerpo está siendo velado en compañía de su familia en su domicilio en el callejón Moscoso sin número, comuna de Placilla, sector Lo Moscoso. Sus funerales se realizarán este martes 14 de julio a las 14:30 horas, es decir, el día de hoy, después de una misa por el eterno descanso de su alma en la capilla Santa Mónica de los Moscosos. Posteriormente, su cuerpo será trasladado hasta el cementerio municipal de San Fernando.

de rastreo apoyado por un dron, tecnología que resultó clave para localizar ambas personas en una zona de difícil acceso. Tras ser ubicada, se confirmó que las dos personas se encontraban en buenas condiciones de salud, descartándose cualquier tipo de situación de riesgo mayor. Posteriormente, los equipos de emergencia coordinaron y resguardaron, en este caso, su descenso por la ruta, permitiendo que el procedimiento concluyera sin inconveniente. El exitoso desenlace puso fin a un operativo que movilizó los organismos de emergencia de la comuna, entregando tranquilidad a la familia de las personas que permanecían incomunicadas. Qué bueno, ¿eh? Porque también, como le decía ayer en Pichilemu, el fin de semana también hubo una... lograron rescatar a dos jóvenes que ya la noche pasaba y el mar se las seguía tragando. Hay un operativo, parece que van muchos carabineros por el sector céntrico de la ciudad, así que a tener precaución quienes conducen por el sector céntrico. Y en una ronda preventiva en Rancagua dejó tres detenidos con controles policiales. Los operativos en conjunto entre carabineros y seguridad pública se desarrollaron en los sectores norte y poniente de la capital regional. Entre los detenidos hay una persona con orden de detención vigente, dos imputados por infracción a la ley de drogas. Este total de tres personas detenidas dejó esta ronda focalizada de preventiva del delito realizada por carabineros de la primera comisaría de Rancagua en conjunto con seguridad pública. El operativo se desplegó en sectores norte y poniente de la capital regional, donde se efectuaron diversos controles preventivos de identidad y fiscalizaciones vehiculares con el objetivo de reforzar la seguridad y prevenir la comisión del delito. Muy bien, me parece muy bien. Y en todas las comunas de la región de O'Higgins deberían hacer operativos continuos en una manera de poder también sacar de circulación a quienes no deben estar en libertad. Así que me parece muy bien. Se han hecho operativos en Nancagua, se han hecho operativos en Placilla, se han hecho en Chimbarongo, y lo ideal es que en cada una de las comunas podamos tener tranquilidad debido a la gran cantidad de delincuencia que día a día han asaltado viviendas ya en el sector del Wique. Así que me parece muy bien que se estén efectuando. Santa Cruz también están efectuando diversos controles. Así que deben seguir estos controles, por supuesto, en toda la región de O'Higgins. Un incendio destruyó una vivienda en el sector Los Peumos, en la zona de Machalí. Bomberos de la primera compañía controlaron la emergencia registrada, donde peritos, la abogada, investigan el origen del fuego. Esta vivienda resultó completamente destruida tras un incendio estructural registrado en el sector Los Peumos, en la comuna. Hasta el lugar concurrieron voluntarios de la primera compañía del Cuerpo Bombero de esta ciudad, quienes al llegar verificaron que el inmueble se encontraba en libre de fase en fase libre de combustión, por lo que debieron desplegar un intenso trabajo para controlar la llama y su propagación. Y el CEP también ha trabajado mucho y capturaron en Mostazala a un imputado por un femicidio frustrado ocurrido en Molina. El sujeto, que viajaba en un bus interurbano por la ruta 5, fue interceptado por personal especializado carabinero tras un seguimiento controlado. El detenido mantenía antecedentes penales y quedó a disposición de la justicia. En la sección de encargo y búsqueda de vehículos, el CEP detuvo a este hombre de 40 años, imputado por el delito de femicidio frustrado, durante un operativo realizado en la ruta 5 a la altura del kilómetro 56600 de San Francisco Mostazala. La diligencia se inició luego de que un comunicado radial alertara que en un bus interurbano se trasladaba un sujeto que momentos antes habría estado involucrado en un procedimiento por un femicidio frustrado registrado en la comuna de Molina, lo que permitió activar un operativo de búsqueda. Con estos antecedentes, personal especializado del CEP efectuó un seguimiento controlado al vehículo, logrando interceptarlo en la ruta 5 tras realizar un control de identidad investigativo. Los funcionarios establecieron que el pasajero correspondía a AECF, de 40 años, de nacionalidad chilena, procediéndose a la detención en el interior del bus. Con acuerdo con la información entregada por carabineros, el imputado mantenía antecedentes penales y policiales por diversos delitos.

0: Por instrucción del Ministerio Público, este fue puesto a disposición del juzgado de garantía de Molina. Debió ser trasladado para posteriormente responder ante la justicia, donde enfrentó el control de detención el día de ayer en el marco de esta investigación por el delito de femicidio frustrado. Todo esto, por supuesto, luego de cometer el ilícito, en este caso este femicidio frustrado, huyó en un bus y finalmente, tras un buen operativo, se logró ser detenido en San Francisco de Mostazal. 13 horas con 24 minutos. El Maule y la región de O'Higgins entre las 10 regiones bajo emergencia preventiva decretada por la llegada de los eventos meteorológicos. La medida regirá entre el 13 y el 21 de julio en 2 regiones del territorio nacional y busca reforzar la coordinación preventiva frente a un evento meteorológico que contempla lluvias intensas, fuertes vientos, nevadas y marejadas. El gobierno ha decretado este lunes, el día de ayer, emergencia preventiva para 10 regiones del país, entre ellas la región del Maule y nuestra región de O'Higgins, debido al sistema frontal de alta intensidad que afectará gran parte del territorio nacional. Durante esta semana se dice que va a llover 5 días. Otros dicen que va a llover una semana completa. No hay a quien creerle, ¿eh? Pero sí va a llover, pero ojalá que no sea una lluvia intensa. Lo más importante, señores, es que usted tiene que protegerse, tratar de limpiar, sacar las hojas. En este caso también, por supuesto, proteger. Si las puertas tiene usted donde se cree que le va a entrar el agua, tratar de tener los saquitos de arena, una plancha, algo para protegerla, una plancha de madera, en una manera para que finalmente usted no se vea afectada en estas intensas lluvias que dicen que van a haber, fuertes vientos, ¿ya?, y marejadas en la costa. La decisión fue adoptada tras una reunión encabezada por el presidente José Antonio Kast, quien sostuvo una videoconferencia con los delegados presidenciales regionales, acompañado por el viceministro del Interior y la Secretaría General de Gobierno, Claudio Alvarado, y el subsecretario del Interior, Max Pavés, con el propósito de coordinar las acciones preventivas. Los alcaldes de la comuna también están realizando reuniones con sus equipos. Luego vamos a conversar con el alcalde Marcelo González sobre la situación de este evento climático que se dice que podría ser de varios días. Esperemos que no sea así, que no tengamos tanta lluvia, pero sí hay que estar preparados ante una situación como esta que se dice que podría ser bastante fuerte. Exactamente a las 13 horas con 27 minutos. Notas e informaciones que han ocurrido durante este... Fíjese que dos representantes... Bueno, aquí es bien importante esta noticia, porque dos representantes de la región de O'Higgins avanzan a las semifinales de Miss Universo. ¿Ya? La próxima etapa del concurso se desarrollará el 19 de julio, domingo. Las dos candidatas de la región de O'Higgins continúan en competencia en el Miss Universo Chile. Luego de la jornada realizada este domingo 12 de julio, se definieron 20 finalistas. Entre las clasificadas figuran Claudia Kempfe, representante de Machalí, y Claudia Arteaga, de Rancagua. Esta última consiguió su paso a la siguiente fase tras ser elegida mediante votación popular. La próxima etapa del concurso se desarrollará este domingo 19 de julio. La ganadora del certamen representará a Chile en el Miss Universo que se llevará a cabo en Puerto Rico en noviembre. Exactamente a las 13 horas con 27. Yo me despido de las noticias. Si Dios así lo quiere, nos reencontramos mañana. Se nos viene un feriado el jueves. Y ya viene el alcalde Marcelo González. Buenas tardes.
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2: 13 horas, 28 minutos.
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0: 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Trece horas, 35 minutos.
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3: ¿Qué tal? ¿Cómo están? Muy buenas tardes. Saludamos a toda la comuna de Placilla, saludamos a todos los que nos sintonizan a través de los diales de la radio y por supuesto también usted que nos está viendo a través de las plataformas de la municipalidad. Le damos la más cordial bienvenida al alcalde. ¿Cómo está, alcalde? Buenas tardes.
4: Hola, hola, buenas tardes. Bueno, José Pinto, José también ahí de comunicaciones que ha vuelto. Nuevamente al trabajo, por supuesto luego de su intervención quirúrgica. A Carlos Faría, a Lucho por ahí también y que nos acompañan en este día especial también y por supuesto a quienes nos ven, nos escuchan a través de esta importante emisora radial y de las redes sociales del municipio. Así que tenemos harta información, sobre todo información importante que tiene que ver con la emergencia que está, digamos, pronosticada, emergencia climática, este sistema frontal, así que vamos a estar ahí conversando varias cositas respecto a eso.
3: Pero antes, alcalde, usted sabe que cada día martes siempre recordamos y saludamos a las familias que lamentablemente han perdido un ser querido. 3 placillanos han partido.
4: Sí, por supuesto, en este espacio también que aprovechamos de enviar, por supuesto, las condolencias, nuestro sentimiento también de pesar a los familiares y especialmente a la familia de don Gilberto Reyes Cornejo, ahí del sector de Rinconada Manantiales, que en el fin de semana lamentablemente falleció. Por supuesto que ayer también fueron sus funerales, así que nuestras condolencias a toda su familia y seres queridos. Para la familia también de don Luis Alberto Liberona González, vecino del sector de Lo Moscoso también, así que un gran abrazo, nuestras condolencias, nuestro sentimiento también de pesar a toda su familia ahí del sector de Lo Moscoso. Y por supuesto también hace muy poquito nos enteramos del sensible fallecimiento de la señora y vecina también del sector de Lo Moscoso, Margarita Sánchez Allende, entiendo que es una de las vecinas más longevas del sector de Lo Moscoso. Así que también, por supuesto, le enviamos nuestras sentidas condolencias a sus seres queridos, a su familia, en este difícil momento que están todos pasando.
3: Exactamente, 3 personas perdieron la vida y, por supuesto, le mandamos nuestro saludo a cada una de las familias y nuestro pesar. Alcalde, bueno, se nos viene este sistema frontal que se ha hablado que eran 300 milímetros, se dice que 200, pero, por supuesto, la municipalidad hoy día está preparada, porque han habido muchos trabajos. Cuéntenos un poco referente a este frente.
4: Sí, por supuesto. Bueno, estuvimos en reuniones toda la mañana. El día de ayer también fuimos citados a un COGRIT regional, donde yo, por estar en Santiago, me conecté de manera online, pero pude estar un poco atento nomás a la reunión, pero sí estuvo nuestro equipo de emergencia, nuestra administradora municipal también, para interiorizarse respecto a la información oficial, que eso es lo que nos corresponde hoy en día a nosotros como autoridades, por supuesto, entendernos con las autoridades también nacionales y recibir toda la información que ellos nos entregan respecto a estos sistemas frontales que van a estar azotando nuestra zona central y, por supuesto, también parte del norte de nuestro país, donde se espera que caiga gran cantidad de agua, además de viento también que viene ahí, con algo de viento, y por supuesto esto ha estado difundiéndose a través de los medios de televisión y también a través de los canales oficiales, como dije, donde ya estamos nosotros como a nivel regional en una alerta amarilla, que si bien se declararon algunas alertas tempranas, que siempre se hace cuando viene un sistema frontal, pero en esta oportunidad estamos con alerta amarilla regional por las precipitaciones, por la nieve también y por los vientos que puede ocasionar este sistema frontal. Además de eso, desde Presidencia, desde el gobierno, decretaron emergencia preventiva en 10 regiones del país. Entonces, debido a eso, nosotros, por supuesto, tenemos que también prepararnos como comuna y el día de ayer se citó este COGRIT regional. Además, también el día de hoy en la mañana tuvimos COGRIT comunal, donde estuvieron nuestros directivos, encargados también de programas, por supuesto, bomberos, carabineros, tuvieron concejales también presente en este COGRID, porque es ahí donde nosotros tenemos que ver las distintas coordinaciones, puntos críticos, afectaciones que podamos tener respecto a esta lluvia, a este sistema frontal que va a comenzar. Algunos satélites indican desde el día de mañana, durante el miércoles, como también ya del día jueves, durante la mañana debería empezar a llover con mayor intensidad. Entonces, desde ahí ya desde el día jueves, viernes, sábado, que también es como un tren de sistemas frontales que va a ir pasando, supongamos, el jueves 1, viene atrasito otro al tiro. Entonces, eso indica que pueden provocar algunas afectaciones, situaciones de emergencias en estos puntos críticos, donde nosotros igual hemos estado desarrollando algún trabajo preventivo con el municipio, con recursos nuestros, donde contratamos maquinaria, hemos estado limpiando canales, hemos estado realizando poda también en distintos puntos. Y es por eso también que acá, obviamente, el llamado, por supuesto, a los vecinos y vecinas de los distintos sectores, que podamos también tomar algunas medidas en sus viviendas. Si ustedes, en las lluvias que tuvimos este año, en marzo, me acuerdo que en el verano cayeron como 2 lluvias que fueron intensas en corto tiempo, hubieron algunas afectaciones menores, revisar esos puntos, revisar las canaletas. A veces hay que limpiar las canaletas porque se acumulan basura, hojas, eso provoca que el agua salga y pueda afectarle otro espacio de su vivienda. Entonces también los desagües, importante, si usted ve que se le va a acumular agua en el centro de su patio, buscar la alternativa de ver un desagüe también. Así que eso es importante, que los vecinos también nos preocupemos respecto a esto, que si bien por lo que ya estamos a 3 días, menos de 3 días, que eso es lo que yo siempre digo, el clima, la meteorología todavía es muy incierta en el largo plazo. Entre más cerca es porque sí se van a ir dando estos modelos que pronostican, digamos, estos fenómenos, y por eso ya estamos a poco tiempo y quiere decir que va a llover bastante, vamos a tener algunas situaciones que pueden afectar, digamos, a nuestros vecinos, así que por eso también hemos estado preparándonos con estas reuniones de coordinación, porque hay hartos temas también que tenemos que ir revisando, por supuesto. Así que vamos a seguir reuniéndonos, estamos coordinando también nuestro equipo municipal con distintos turno, dejando todo ok, preparativo, porque además también nos toca que hay un interferiado de por medio, el día jueves festivo, van a estar todos en sus casas, así que por eso también nosotros tenemos que coordinarnos de mejor forma respecto a este tema, porque debemos estar preparados, y eso ya hemos vivido varias emergencias como gobierno comunal, así que por supuesto que de alguna forma vamos a seguir también atentos a cualquier situación que pueda ocurrir. Esperemos que no
1: pase
4: a mayores, pero sí hay que tomar las medidas correspondientes. También hay un llamado a los dirigentes de los distintos sectores, que nuestros equipos encargados de emergencia también se están contactando con ellos, porque estamos adelantando un trabajo de entregar sacos de arena en correcto los sectores. Por ahí me han mandado algunos mensajes donde algunos vecinos están un poco de manera burlesca, diciendo que la ayuda que le estamos entregando. Esto es algo preventivo solamente. Nosotros igual vamos a estar atento a cualquier situación. Estamos dejando sacos de arena con los dirigentes en los distintos sectores también, de una manera de adelantar un poco, claro, la pega, porque nosotros compramos 9.000 sacos desde el municipio. Entiendo que la delegación también va a entregar cerca de 2.000 sacos más. Nylon, también estamos entregando nylon, porque algunos he visto ya, nos han pedido muchos vecinos para cubrir sus viviendas, sobre todo aquellas viviendas de madera y que necesitan tener algún resguardo mejor. Nos han estado pidiendo nylon también, y eso lo tenemos, y estamos coordinando también poder ir entregando a los vecinos y vecinas. Pero ahí, obviamente, el apoyo, necesitamos el apoyo también de nuestros dirigentes, porque sabemos también que en algunos sectores vamos a estar bien complicados, y eso lo conversábamos hoy día en la reunión con bomberos, nos acompañó CGE, estuve conectado, carabineros también, porque coordinamos con todas las instituciones de emergencia. El sector de Villalegre, nosotros estuvimos visitando el viernes Villalegre, porque solamente llovió en la cordillera, para acá llovió muy poco, pero eso afectó a que aumentara el caudal del río. En el sector de Villalegre, acá yo tengo un informe de la DOH, porque la responsabilidad de realizar trabajos de prevención en el río Tingiririca y en la ribera del Tingiririca le corresponde directamente al MOP y a la DOH. Ellos nos indican que hicieron algunos trabajos preventivos. Hoy día estábamos revisando por imágenes que recopiló Bombero a través del dron que ellos tienen, donde en ciertos puntos no se hizo nada. Ciertos puntos de Villalegre, entre Villalegre y Daulemu, donde está expuesto a que si hay un aumento de caudal, ahí vamos a tener nuevamente inundaciones.

0: como estuvimos el viernes en el terreno, tratamos de que nos pudieran enviar una máquina, que ahí la Junta de Vigilancia pudo llegar con una máquina inmediatamente a hacer algunos cierres de, no de boca toma, sino de los canales de abducciones que hacen los canalistas para que les llegue el agua a las tomas, a la boca toma, hicieron unos cierres también mejores. Pero desde la DOH nos contestaron que no tienen una máquina disponible, que la tienen en otra comuna, en otro, no me recuerdo en qué comuna, y que recién en enero del próximo año podrían estar enviándola acá a Placilla para hacer realizar estos trabajos. Entonces, ahí lo que sí, por lo que nos comentaron en las reuniones, sí nos tienen considerados para mejorar los espigones que están en estos puntos, como también estamos considerados para un trabajo de defensas fluviales que hasta el año pasado no estábamos dentro del programa de proyectos que ellos tenían. Así que por lo menos es una buena noticia, pero de todas formas igual tenemos que estar atentos a esta situación. Cualquier información, vamos a estar entregando más información por nuestras redes sociales, nuestros canales, nuestros números de emergencia, para que así podamos estar en contacto también, y esperamos que ojalá no sea tan complejo como se prevé, pero sí, obviamente, insisto en el llamado de que debemos prepararnos, de que cada vecino y vecina pueda tomar alguna acción preventiva en su domicilio y no se ve, y así prevenir también que no se vean muy afectados.
1: Equipos municipales, alcalde, van a estar durante estos días, las 24 horas del día,
0: Por
1: para
0: supuesto,
1: una emergencia,
0: como se vaya
1: ¿cierto?
0: dando la emergencia, nosotros vamos a estar coordinados en turnos. Hay mucho que planificar en esto, hay mucha información que nosotros debemos entregar a las delegaciones presidenciales, al SENAPREP también tenemos que estar entregando información, sobre todo con materia de albergues. Imagínense que en algún momento hay que evacuar familias,
1: Sí.
0: trasladar un albergue. Todo eso lo estamos organizando y lo tenemos ya bien organizado. Entonces, son hartas cosas que tenemos que ir viendo, y nuestros equipos municipales, por supuesto, que también están disponibles para ir trabajando, a lo mejor en materia de turnos, porque
1: Pues sí.
0: entendemos que también hay un descanso o tienen que estar preocupados también de sus familias, pero estamos coordinando turnos para poder ahí distribuirnos en todos los días.
1: Maquinaria, ¿va a haber disponible alcalde en una manera?
0: También,
1: Eso es importante.
0: también, obviamente, estando en una situación de emergencia, nosotros podemos actuar no de manera preventiva, sino que ya actuando en la emergencia podemos destinar algunos recursos para poder hacer estos trabajos ya estando en la emergencia. Así que eso también lo estamos planificando.
1: ¿Algún número para que la gente que nos está
0: Ya.
1: escuchando que lo tenga, por favor, para que en caso de una emergencia?
0: Mira, yo no sé si lo estarán los chiquillos informando a través de las redes municipales, pero el número de seguridad pública, que es el asterisco 4133, asterisco 4133, va a ser también para llamados de emergencia. Van a estar ahí los digamos, monitores, los que están en las cámaras de seguridad de la central de televigilancia. Nuestros operadores de las cámaras van a estar recibiendo también estos llamados, y nosotros vamos a estar coordinando con los encargados de emergencia, vamos a hacer coordinaciones con los distintos sectores, vamos a tener ahí funcionarios encargados que van a estar también en contacto con los sectores para que podamos tener una comunicación más fluida, porque eso es la experiencia que nosotros tenemos de la otra emergencia, que en algún momento, si esta emergencia nos sobrepasa, obviamente ahí se pierden las comunicaciones, no tienes cómo actuar inmediatamente, por eso tenemos que distribuirnos un poco el trabajo y definir funcionarios en distintos sectores para que haya una comunicación y no nos perdamos en ese
1: En
0: sentido.
1: caso de haber gente alberga, que hay gente que lamentablemente tenga que ser sacada, ¿dónde se van a trasladar, alcalde?
0: Mire, el primer albergue que tenemos disponible, y eso ya está en coordinaciones con el Servicio Local de Educación, es el Liceo San Francisco. En alguna oportunidad, en otros años anteriores, teníamos la Casa del Adulto Mayor, pero ahora el albergue que tenemos en primer lugar es el Liceo San Francisco. Así que ahí esa es como la medida, porque eso tenemos que informar, no tenemos que cumplir algunos requisitos. O sea, hay todo un tema que detrás que nosotros debemos planificar para poder disponer también de un albergue que tenga y que cumpla con las condiciones para poder recibir a las familias que estén pasando por una situación compleja debido a esta emergencia que se pueda dar,
1: Ojalá
0: básicamente.
1: que no tengamos que llegar a esto, alcalde. ¿Eh? Bueno, y tenemos también, usted estuvo por ahí en el río Tinguiririca, estuvo viendo el comportamiento del río ahí en el sector de Villalegre, lo estábamos mencionando,
0: Estábamos comentando,
1: y
0: sí.
1: también había un plan de invierno, que es importante también decir.
0: Eso, como lo dije, igual ahora estamos planificando, luego de esta reunión, hoy día va a haber un trabajo en terreno también de inspección y revisión en ciertos puntos críticos que a lo mejor todavía nos falta. Si puede pasar que se nos haya quedado un punto atrás, que obviamente vamos a ver cómo actuamos, si todavía hay una ventana que se puede trabajar, realizar algo, como dije. Hay modelos de meteorológicos que indican que mañana puede caer un poco de lluvia, pero lo más fuerte va a comenzar el día jueves. jueves, viernes y sábado. Puede que la otra semana también tengamos más lluvia. Entonces, ahí también hay que estar preparados con respecto a esa situación, y por eso tenemos alguna ventana de

0: En martes, mañana miércoles tenemos otros espacios que podemos ejecutar algunos trabajos, si es que en algunos puntos todavía estamos al debe y necesitamos llegar antes de que lleguen las lluvias.
1: Por eso que es importante, señora, usted que nos está viendo, que nos está escuchando, por favor, preocúpese del desagüe que tiene en la casa, la acequia, de las ramitas que tenga, porque usted así se evita tener algún tipo de problema. Y si lo
0: Oye.
1: tiene, por supuesto, hay que comunicarse
0: A los números,
1: a los
0: asterisco
1: números.
0: 4133, asterisco 41, que es 4133, que es un número abreviado. También está el 800, 800 910, que también está conectado dentro de la misma central. Están los números de bomberos, de carabineros, que lo vamos a estar compartiendo también en un ratito más a través de nuestros canales de oficiales de la Ilustre Municipalidad de Placilla. Y también esto del tema de, a mí me gusta el tema de la meteorología, porque obviamente uno va aprendiendo en terminología y todo, y la verdad que si no hubiésemos tenido el anticiclón que pasó hace muy poquito, que habían muchas heladas, que no había nada de lluvia, habían reclamos, que no pasaba nada con la lluvia,
1: Claro.
0: ¿qué pasa si no hubiésemos tenido eso? Que el anticiclón que nos protegió ahí a Chile para que no entraran al sistema frontal y se desviaran hacia el sur de nuestro país o sobre todo en la zona central, los suelos hoy día ya hubieran estado colapsados. O sea,
1: Colapsado.
0: hubiésemos recibido este sistema frontal que va a llegar ahora de otra forma y estaríamos ya más complicados. Bueno, a veces hay que, entonces estas situaciones también pasan por algo y hay que a veces también estar agradecido. Ahí eso lo conversábamos el día de ayer también con respecto a que por qué no había llovido antes. Tuvimos
1: Claro.
0: este anticiclón que nos protegió un tiempo, pero hoy día como ya se liberó, dejó pasar estos sistemas frontales y que ahora nos vamos, esperamos, Dios, no sean tan complejos como también se ha estado ahí mencionando y pronosticando.
1: La tierra está seca, ojalá que eso
0: Claro, que
1: sirva
0: aguante
1: también, que
0: también un
1: aguante
0: poco más.
1: también, ¿eh? Alcalde, usted ha estado en algunos lugares en terreno y una de las más importantes, usted estuvo con el, en este caso, un jefe del, si no me equivoco, estuvo en el lomo, en
0: Sector del Camarón,
1: el Camarón
0: con el jefe provincial de Vialidad,
1: de
0: con
1: Vialidad.
0: César Pavés, que es también con quien hemos estado en coordinaciones con respecto a toda la materia de caminos nuestros, los caminos rurales también de Placilla, donde ahí en el sector del Camarón habíamos tenido una reunión con los vecinos, con la Junta de Vecinos, para ver de qué forma podemos realizar ahí un trabajo en el Callejón El Tingiririca,
1: Sí.
0: que está en muy mal estado. Ya el camino principal del Camarón se arregló, estuvo trabajando este último tiempo, está demarcado, está con las tachas. Obviamente faltan otros trabajos que hacer, pero el Callejón Tingiririca está bien complejo y está en mal estado. Así que estuvimos ahí con Valeria Gaete, que es representante y jefa de gabinete del diputado Félix Bugueño, con la senadora Alejandra Sepúlveda, donde ellos nos consiguieron también esta reunión para esta visita en terreno para poder ver de qué forma vamos a poder realizar algún trabajo en conjunto con Vialidad y poder tener en condiciones ese camino que los vecinos tanto nos han solicitado. Bueno, estuvimos también visitando el Club de Adulto Mayor, el Renacer de las Canchillas, compartiendo ahí con los vecinos también que hace tiempo no habíamos podido reunirnos nuevamente. Le llevamos la noticia que los recursos de la subvención están aprobados para sus distintas actividades también. Después de la tarde nos fuimos al taller deportivo y de acondicionamiento físico en el sector de la ESA. Abajo también una iniciativa de nuestro programa de deportes para obviamente promover la vida sana y por supuesto el bienestar de los vecinos. Habían varios vecinos ahí en el taller, así que le llevamos también equipamiento, es súper importante. Estuvimos en reunión con la directiva del Club Deportivo San José Peñuela, que se han visto bastante afectados, están con directiva nueva, pero atraen una cantidad de problemas también que nos fueron a solicitar ahí poder también colaborarles, ayudarles en sus distintas situaciones problemáticas que ellos tienen hoy en día. Así que ahí también le entregamos la noticia que nosotros vamos a apoyar ahí con un tractor, con recursos, un tractor para cortapasto para sus canchas, ahí también lo vamos a hacer con los clubes que tienen sus recintos deportivos. Así que vamos a estar más adelante también informando este apoyo que vamos a hacer desde el municipio en conjunto con el Consejo Municipal de un tractor cortapasto a los clubes de nuestra comuna.
1: Hay buenas noticias para la comuna porque una de ellas es la llegada de una moderna ambulancia.
0: Sí, lo habíamos comentado,
1: Sí.
0: que ya, bueno, ya llegó a nuestra comuna esta nueva ambulancia full equipada, impresionante, trae mucho equipamiento de última tecnología, que esta ambulancia fue adquirida con recursos del Royalty Minero, aprobados también a través del Consejo municipal, porque uno es el que dispone la distribución de los recursos, pero el Consejo Municipal ahí también no apoyó en la aprobación de esto. Así que ya la ambulancia muy pronto va a estar al servicio de los vecinos, solo falta el tema administrativo, que eso estamos en proceso para ponerla luego en digamos, a disposición, claro. Y también hemos recibido dos buenas noticias, donde del gobierno regional ya nos entregaron la resolución para poder iniciar la licitación del proyecto de mejoramiento de nuestra plaza cívica, un proyecto que tenemos presentado hace un tiempo y que vamos a mejorar también este espacio público tan importante para nuestra comuna. También recibimos ya la resolución para la licitación del mejoramiento de la sede social del Club Deportivo Huracán de la Tuna. Eso también un proyecto esperado por los socios ahí de la Tuna y de sus vecinos también y dirigentes. El proyecto de resaltos también, un proyecto esperado el que va a intervenir los puntos, distintos sectores de nuestra comuna, sectores rurales, donde estamos próximos a entregar el acta de terreno a la empresa que se adjudicó este importante proyecto y pronto se van a ejecutar. Así que súper importante esa noticia también.
1: Hay una información importante para los emprendedores, alcalde, mucha atención.
0: Sí, desde ayer lunes 13 de julio ya están abiertas las postulaciones para el llamado del FOSIS para emprendedores individuales, donde en Placilla tenemos 20 cupos para que puedan postular también. Aquí hay algunos requisitos que deben estar formalizados, ideal formalizado, un grupo de cantidad que estén formalizados y hasta el 60% del registro social de hogares. Cualquier duda o consulta deben dirigirse a la oficina de fomento productivo, ahí con Juan Carlos Lavey, quien les va a estar entregando mayor información respecto a esto.
1: ¿La campaña de invierno de salud sigue, alcalde?
0: Sí, por supuesto, todavía estamos en campaña de invierno, así que utilizar ese importante servicio donde pueden sacar hora, se extiende el horario desde las 17 a 20 horas, de lunes a viernes, y el fin de semana desde las 9 a 13 horas, donde va a haber médico, va a haber también un kinesiólogo que va a estar atendiendo todo lo que tiene que ver con enfermedades respiratorias. Así que, por supuesto, que eso también es súper importante que los vecinos puedan utilizar este también que tiene que ver con la campaña invierno.
1: Dos informaciones importantes, señora, que usted no está escuchando, el registro civil y, por supuesto, la basura, porque el jueves feriado.
0: Sí, de esta semana el registro civil está atendiendo de manera normal, excepto el día jueves, que es un día festivo. Así que los otros días, ya hoy, mañana y el viernes, va a atender con normalidad. Y informar también a los vecinos que este jueves, como es festivo, igual vamos a estar realizando el recorrido del retiro de basura domiciliaria de manera normal también en los sectores que corresponde el día jueves. Así que para que estén atentos ahí los vecinos también, que van a estar también nuestros trabajadores ahí de la recolección de basura trabajando con normalidad.
1: Nos queda un minuto 30 segundos, alcalde, algo más que entregarle a la comunidad.
0: No, por supuesto, el llamado a la prevención, estar atento a las comunicaciones oficiales, que eso es súper importante porque a veces se difunde otro tipo de información y los contactos también, sí. Hacerlos con las personas que corresponden, porque tuvimos varias problemáticas también en la emergencia anterior donde dicen, no, nosotros llamamos a tal persona y no dijo que no iba a traer la ayuda y entonces nunca estaba el registro de esas solicitudes. Por eso vamos a estar informando los canales oficiales o también nos vamos a estar comunicando con los dirigentes de las distintas juntas de vecinos o dirigentes de los distintos sectores para que podamos tener la coordinación ordenada con respecto a este tipo de emergencia, que uno entiende que en emergencia uno anda, bueno, para allá, para acá. Entonces, a veces es difícil poder lograr eso, pero por eso tenemos que estar coordinados y vamos a estar informando los canales, los números oficiales, para que así también la comunidad pueda estar atenta y cualquier requerimiento lo pueda hacer también directo hacia nosotros desde el municipio.
1: Y por último, reiterar en los números, alcalde, porque la gente hay que repetirle 2, 3, 4 veces para que los registre.
0: El asterisco 4133, que es el número telefónico que usted puede llamar, pero también hay algunos WhatsApp que pueden también ir solicitando o informando algún requerimiento, alguna situación de emergencia, como es el WhatsApp de patrullaje preventivo, que está también ahí donde tenemos vecinos que están y dirigentes en ese lugar, o comunicarse con los dirigentes y tenemos el contacto directo también con ellos de cada sector. O también vamos a poner a disposición los números de bomberos, que ya hablamos con el comandante, tomó la reunión temprano, vamos a estar difundiendo también sus contactos, carabineros también, y eso después lo vamos a recopilar. Todo eso ya que vamos recibiendo en nuestra central con nuestros funcionarios para distribuirnos también, ir llegando con la ayuda y por supuesto a quienes nos han solicitado. Esperemos que no pase a mayores, pero hay que estar preparados de todas formas.
1: Muchas gracias, alcalde, y cuidémonos todos. Muchas gracias.
0: Muchas gracias, nos estamos viendo. Chao, chao.
2: fueron las novedades de la comuna de Placilla. Nos volvemos a reencontrar la próxima semana en el informativo semanal de la ilustre Municipalidad de Placilla.
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3: 14 horas, un minuto.
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0: 14 horas, 15 minutos.
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0: 722-718649. 722-718684.
1: Buenas tardes, Zorrito de Chile.
0: Buenas tardes.
1: Arriendo casa habitación, dos piezas.
0: ¿Ya?
1: Una grande y una chica.
0: ¿Ya?
1: Comedor, baño, cocina. Ya. En 250 más el mes de garantía. Casa de campo.
0: Ya.
1: Ya. ¿Sí? En la comuna de Chimbarongo para el campo. Llamar a 952-36-37-83. Muy amable, muchas gracias.
0: Repito el número.
1: Llamar a 952-36-37-83. Muy amable, muchas gracias.
0: Vale, amigo.

0: Buenas tardes. Ay, ok. Ya. A ver, no entiendo la permuta. La ropa, ¿por qué la permuta? ¿Por qué cosa? ¿Qué necesita usted? Eso no entiendo bien. No sé si yo a lo mejor estoy leyendo mal. Explíqueme eso, por favor. RTL, buenas tardes.
1: Buenas tardes.
0: Sí, dígame.
1: ¿Te escucha amado el mío?
0: Es su teléfono, mi niña, pero cuénteme.
1: Oiga, ¿cómo estamos?
0: Bien, ¿y usted?
1: Aquí recuperándome, que te saque a los 63 años, la edad pesa.
0: Ah, eso es verdad. Cuídese nomás usted.
2: Sí.
1: Oiga, ¿sabe que necesito si es que se puede? ¿Aló?
0: Dígame, la estoy escuchando.
1: Ah, es que vengo saliendo del hospital, entonces me quieren controlar por teléfono. Y con la pensión que uno tiene, ¿cuándo va a comprar un teléfono uno? Así que quería saber si alguien tenía que me regalar a uno.
0: Mamita preciosa, mira, para cualquier cosita de ese estilo, ¿sí? Tú tienes que tratar de comunicarte antes con nosotros. No llegar y llamar. ¿Por qué te digo esto? Porque así nosotros conversamos previamente, vemos si podemos ayudarte de alguna u otra manera, y luego ya publicamos el aviso en la radio, ¿ya?
1: Ya, es que como vengo saliendo recién al hospital.
0: Claro, pero tiene que ser siempre igual. Ahora, ¿usted puede comprar algún teléfono más barato o quiere que alguien le regale un teléfono?
1: No, para comprar en estos momentos no.
0: Ya. ¿A usted le hace falta un teléfono? Ya. Sí. ¿Pero para llamadas solamente o necesita algo con cámara, algo así?
1: No, es con cámara para ellos controlarme por videocámara.
0: Ya, ¿y cómo lo va a hacer con el internet?
1: Tengo internet aquí, mi hijo tiene.
0: Ya. Entonces, por ese lado estamos bien. Falta el teléfono nomás.
1: Exactamente.
0: ¿Y su hijo tiene teléfono?
1: Sí, pero él trabaja, así que no pasa mucho el tipo. Pero el internet lo tiene aquí.
0: Ya, entiendo. Ya, pues déjeme igual su número por esta vez.
1: Bueno.
0: Déjeme el número, pero para cualquier cosa... Momentito. Para cualquier cosa, amigos auditores y auditoras, ustedes que están en sintonía, si alguien necesita de manera urgente algo, necesita el apoyo en algo, la idea es que se comuniquen antes con nosotros y así conversamos con más tranquilidad, ¿ya? Mamita, dame tu número. Número de teléfono.
1: 98.
0: Ya.
1: 21.
0: Ya.
1: 97.
0: Ya.
1: 461.
0: 461. Ya, mamita preciosa, cuídate.
1: Ya.
0: Chaito, que estés bien. Chao, chao. Ya, bueno, la señora lo hizo al revés, pero también hay que entenderla, pues si viene recién saliendo, ella necesita que le regalen un celular. ¿Ya? Un celular. ¿Por qué? Porque la quieren controlar vía Zoom generalmente, videollamada, y no tiene un buen celular. Lo más probable que sea eso. ¿Ya? Claro. Si alguien tiene algún celular que no ocupe, que a veces pasa, que la gente da de baja el celular, lo deja guardado, trate de ayudarla, pues. 98-21-97-461. 98-21-97-461. Nosotros siempre tratamos de ayudar a la gente cuando necesitan cositas. Siempre. Pero lo mismo que indiqué hace un rato. La idea es tener una conversación previa para ir viendo otros detalles, otras cositas, ver si le podemos ayudar de otra manera, una gestión tal vez, ¿ya? Y si eso no da buenos frutos, no da buenos resultados, ahí nosotros obviamente lo difundimos, ¿ya? Así que eso, para que quede clarito, no es que el zorro de Chile no quiera, no es que la Radio Tropical Latina no quiera, no es eso. Solamente es coordinación, ¿ya? Y el conducto regular. Como lo he dicho también hasta el cansancio, cuando venden leña, carbón, cosas así, ¿ya? Esperemos que la mamita, alguien la pueda ayudar, alguien tenga un celular y así pueda solucionar su problemita.

0: Vamos a la pausa al tiro.
1: Perfecto.
2: 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Horas 28 minutos.
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esa canción la vamos a dejar para el final del programa, ¿eh? Para despedirnos, ¿ya? Feria de las Pulgas de la RTL. 2:37, 2:37. Échale leña seca pa' que se prenda más. A tu muchachita y aquí se va a gozar. Ya, mira, hay una persona que tiene ropa para permutar. Ropa en buen estado. Tiene tres bolsas grandes de ropa. Y ella las permuta por toallas húmedas. Ya, por toallas húmedas. No sé si es ropa de niño, de adulto, no tengo idea. Pero, ¿de qué ropa va a permutar? Hay ropa. Cualquier consulta al 94-111-3944. 94-111-3944.

Ya, perfecto. ¿Ropa de adulto o niño? O sea, y niño. ¿Ropa de adulto y niño? ¿Qué se permuta por... por toallita húmeda? ...722-715649... ...722-718684... son los números disponibles. WhatsApp RTL, ¿sí? Más 569-7404-5986.

0: Ya, hay una información que está dando vuelta por ahí en algunas páginas, la cual vamos a corroborar. Vamos a corroborar, si no alcanzamos a corroborarlo nosotros, vamos a también a estar atentos en el transcurso de la tarde y a ver si nuestro colega Quique Olivares, Quiquito, puede dar aquella información ya con base, con responsabilidad, ¿ya?
1: Muy buenas tardes, Carlitos Farías. Oiga, vendo, amigo mío.
0: Bueno, compita.
1: Vendo un trompo de 150 litros en excelente estado en 400 mil pesos. Llamar al fono 942-18-2284, si hay algún interesado. Vendo una ingleteadora de Wall de 10 pulgadas, excelente estado, 300 mil pesos. Llamar al 942-18-2284. Y también vendo, amigo mío, un taladro Kango de los grandes para romper pavimento de calle. Ese lo vendo en 400 mil pesos. Está en excelente estado. Con puntos, con cinceles, marca de Wall. Ese lo vendo en 400 mil pesos. Conversable. Llamar al 942-18-2284. Gracias. Todo eso se vende por término de giro, Carlito. ¿Eh? Por si acaso alguno necesita, se puede hacer un paquete. Tengo varias cosas más.
0: Ya, vale, compadrito, me están llamando al WhatsApp de la radio aquí, el número 954-333-008, por favor, el WhatsApp de la radio es solo para mandar audios o escribir, 954-333-008, no llamar al WhatsApp.
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0: No llamar al WhatsApp, por favor, segundo aviso, me volvió a llamar. Segundo aviso, no llamar al WhatsApp de la radio.
2: Cuidado si te quema, cuídate de piso.
0: Uy, uy. Perfecto, 722-715649, 722-718684.

Ya. Voy con otro mensajito. Exacto, ya. El WhatsApp de la radio para que escriba o mande audio.

0: Carlito, necesito poner un aviso.
1: Ya. No hay problema. Dígame, sí.
0: ¿Me escuchas?
1: La escucho súper bien, dígame.
0: Ya, Carlito, se ofrece una señora.
1: Ya.
0: Para hacer aseo, para cuidar niños, de empleada, puerta adentro, lo que sea.
1: Ya, San Fernando, alrededores, ¿o da lo mismo?
0: Da lo mismo.
1: Ya, deme el numerito de teléfono.
0: Y mi amor, espérese, y se vende una hectárea de terreno con casa sólida.
1: ¿Una hectárea?
0: De terreno con casa sólida y árboles.
1: ¿Dónde está con ubicada?
0: Control propio. Control propio.
1: ¿Dónde está ubicada?
0: En la Ramada San Fernando.
1: Se vende, a ver, se vende una hectárea de terreno con casa sólida, ¿cierto?
0: Sí, señor, con casa sólida y árboles.
1: La Ramada, ¿cuánto vale?
0: 100 millones.
1: 100 millones de pesos, ¿ya? Sí. Ningún problema. Deme el numerito del teléfono.
0: Al 954-333-008.
1: 008. Suerte con la venta, pues.
0: Ya, besitos.
1: Ya, chao. Cuídese. Chao, chao. Besito. Besito. ¿Qué? Besito aquí. Besito. ¿Dónde lo veo? Ya vale 100 millones la casa. Es una hectárea de terreno con una casa sólida, árboles, la Ramada, 100 millones de pesos. ¿Ya? Y se ofrece para cualquier tipo de trabajo la señora. ¿Usted escuchó, pues? Escuchó el aviso. 954-333-008. 954-333-008. Vamos a esperar un minutito más. Si no hay más llamado, nos va.

Ya, no hay más aviso. Gracias por la enorme sintonía. Ah, me quedó un aviso. Lo que pasa es que los avisos... Amiga, me pregunta por qué no se publicó mi mensaje. Que es muy relargo su mensaje, pues bueno, estar hablando como media hora aquí. Por eso no lo iba a publicar, pero menos mal que me acordó. Sí, en el fondo lo iba a tirar y le iba a decir igual. Buena tarde, vendo una casa de 72 metros cuadrados, 4 dormitorios, living, comedor, cocina americana, un baño, 430 metros cuadrados de terreno, mucho espacio para ampliación, casa esquina con muchos árboles frutales, 95 millones, muy cerca del centro, no dice dónde. Una máquina para asar pollos, 40 pollos, poco uso, 850 mil pesos, además un container apto para negocio o para oficina, todo forrado, doble puerta, una de aluminio, una ventana también de aluminio, luz, agua, techo, nuevo, 1.8 millones. Lo traté de hacer cortito y rapidito. Qué relargo, güey. 963-188-419. 963-188-419. El container, 1.8 millones. La asadora de pollos, 850 para 40 pollos. Y la casa, 95 millones. Cualquier detallito al número 963-188-419. Gracias por la sintonía. Quédense en la radio. No se vayan del dial. Ya viene Kiki Olivares, Carlos Farías, Malverde, el Zorro de Chile, quien les acompañó. Pichilemo, Lolol, Paredones, Buscalemo, San Fernando, por supuesto. De las 4 en adelante vamos a estar ahí donde Vicente, Panadería donde Vicente, Feliciano Silva, como el señor Larraín. Saludos a mi compita que está por allá. Chaito.

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6: 15 horas, un minuto.
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9: 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Me despido, cuídese mucho, hasta pronto.
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0: buenas tardes.
1: Estamos comenzando la tarde en familia.
2: Porque sabía.
1: Siempre con micrófonos puestos en la
2: pantalla.
1: Sí, está
2: Francia.
1: Digamos, sí, ya semifinales. Porque el ganador de este partido deberá jugar con el ganador del partido de mañana. Ahora juega Francia España, mañana juega Inglaterra Argentina. Ya, así. Eso. 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Veremos qué pasa por acá. Aló, buenas tardes.
3: Buenas tardes, don Quique, ¿cómo está?
1: Sí, sí, pues te gusto saludarla.
3: Gracias, igualmente, don Quique.
1: Sí, cuénteme, María Isabel.
3: Claro, sí, me puedo colocar una canción de Santa Feria o cualquier otra.
1: ¿Santa Feria?
3: Sí, por favor.
1: Oiga, mañana, ¿va a ir a la feria usted mañana?
3: Así creo, don Quique.
1: No.
3: Ah, sí.
1: Ya, perfecto.
3: Tengo que ir porque me faltan algunas cosas. Dicen que va a llover y después no puedo salir a comprar.
1: Claro, sí, porque va a llover, pues, entonces. Y al llover.
3: Si la gente no habla otra cosa que de pura lluvia, pues.
1: Sí, pues todos hablamos de la lluvia, sí. Sí, pues, yo. Claro,
3: ya no, yo cuando me resfría todavía, más mal me va a hacer.
1: Ah, entonces va a tener que tenga cuidado, oiga.
3: No, si me tomé un remedio recién, no tengo que...
1: ¿Cuál tomó, oiga?
3: Nastisol,
1: ¿ya? Ah, eso es bueno.
3: Me tomé un agua de pectoral y un Nastisol y me acosté.
1: Ah, ya. Sí, en todo caso, es bueno acostarse de repente.
3: Y ya tengo todo eso, ya, porque...
1: Claro, mire, lo que tiene que tomar usted, mañana cuando llueve, porque yo...
3: Dicen que de mañana empiezan.
1: Claro, mire, tiene
3: o
1: que...
3: O sea, yo hoy día no vi tele en la mañana, pero andan los rumores.
1: Claro. Usted lo que tiene que hacer es, mañana cuando llueva... con un jarro de porcelana, tiene que sacar agua de lluvia y se la toma con dos cucharaditas de rayos láser y ahí se la va a quitar al tiro todo lo que resfrió.
3: Me resfrié más de cuando fui al bingo, me resfrié más, pero ya por lo menos ya cooperé como le había dicho.
1: Claro que
3: cooperar.
1: Está todo abierto, o sea, usted no quiere hacer resfriar, pues.
3: No,
1: sí, claro.
3: Bueno, pero no nos quedamos al baile, los vinimos. Terminó el bingo y los vinimos.
1: Sí, pues si la mitad de la gente se fue.
3: Sí, vos.
1: Yo no me quedé, o sea, yo me quedé. No pude bailar porque no tenía pareja.
3: No, si te. Terminó el Ruperto y el ratito después lo vino.
1: Claro, pero yo no tenía pareja.
3: No, yo no puedo, no estoy ando con bastón hasta que me toca que ir a un médico y el 9 me toca con todo, a ver si me operan o no.
1: Claro, pero yo no tenía pareja para bailar.
3: ¿No tenía pareja usted?
1: No tenía pareja para bailar.
3: Pero podía sacar una del público.
1: No, pero tenía pareja en la pierna. Eso es lo que quería que me dijera, weón, por la chucha, weón.

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0: 13 horas, 29 minutos. 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

Estamos a 19 minutos de las 4 de la tarde. 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Aquí estamos, aquí estamos, aquí estamos.

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0: Estamos a 6 minutos de las 4 de la tarde. 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
0: 15 horas, 59 minutos.
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2: A ver, 5 regiones del país son afectadas por la medida de suspensión de clases el día viernes. Yo me voy a evitar la introducción y me voy a ir de inmediato a la región de... Espérate un poquito, que allí la tenía. Suspensión de clases región metropolitana y otras 3 regiones. Conforme avanzó la jornada, o sea, estamos hablando de hoy día, el subsecretario del Interior, Máximo Pavés, comunicó que el Ministerio de Educación tomó la decisión de extender la suspensión de clases para las regiones metropolitana, Valparaíso, O'Higgins y Maule para este viernes 17 de julio. Es una medida que en cada una de las regiones la toma el secretario regional ministerial de Educación, en coordinación con el subsecretario de Educación y la ministra de Educación, por cierto, sostuvo Paez en un punto de prensa. ¿Ya? Entonces, en conclusión, para que no haya más que sí, que no, que dijeron, que a mí no me dijeron, que andan diciendo, se confirma entonces, el 17 se suspende las clases en la región de O'Higgins. Eso es todo. Voy al WhatsApp.
3: Oiga, don Quique, usted me puede saludar aquí en el taller de Don Miranda, en Bosch Car Service. A don Angelito aquí, que son hermanos, a Fernandito y su cómplice de desmanes aquí en el Luri Centro. Y a Romerito, ¿para qué? Para el viejo chico anda aquí donde cuesta. Por un favor. Ahí con cualquier música, como ella, la gallera.
2: Zapato de lobo.

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0: Muy bien, muy bien. Aquí estamos. Aquí estamos. A través de la 93.7 de la FM. Junto a la buena onda musical. A través de la RTL.
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0: Sí, pues. ¿Y a dónde? ¿En qué más? ¿En qué otra parte?
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0: Muchas gracias. Muchas gracias, señor. Ya. ¿Qué dice el WhatsApp?
2: Don Quique, consulta, no sé si usted sabrá, pero los colegios, se suspende la clase en todos los colegios, y los colegios particulares también la tienen que suspender.
0: Bueno, desde luego que sí, desde luego que sí, porque es un tema país. Es un tema, más que tema país, un tema, una prevención de cualquier tipo de emergencia. Es un tema por emergencia, ya, más bien dicho. Tan así que todos se están suspendiendo, todo. Así que las clases están suspendidas por la región de O'Higgins, en clases en términos generales, todas las clases. Jardines infantiles, estudiantes medias, superiores, particulares, subvencionados, particular, municipales, SLEP o SLEP, no sé cómo se llama, SLEP, LEP, LEP, LAP, LEP, qué sé yo. ¿Ah? Eso, habla que te lo tiene teléfono al aire. ¿Aló? No tiene este teléfono, amigo, no tiene teléfono al aire, llámame al otro. Al otro me llamo para ir al aire. Ya, está al aire, llámelo. Ya, oye, la NFP suspendió todo el fútbol chileno. Todo el fútbol ante pronóstico de intenso sistema frontal. También la NFP suspendió el fútbol. ¿Aló? Sí, buenas tardes.
3: Sí,

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café. Eso sería. Así que

0: A balazo, sí.
1: Estamos mal porque España va ganando 2-0 a Francia. Está ganando. Sacador próximo, sí. Va ganando, sí, que estoy viendo el partido. 2-0 a Francia. Argentina se puede jugar con Inglaterra. ¿Ah? Chao.

0: 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La señal horaria en RTL 16 horas 28 minutos.
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0: noche podía ganar Francia a España. La cosa se le está complicando más a Francia porque está perdiendo 2-0. 2-0. Y no, el hilo, el sendero, ya lo puede encontrar como la jugada para poder lograr un descuento y de ahí irse para arriba por un tubo. Pues, recuerden que cuando un equipo marca un gol, va en desventaja y marca un gol, ahí el equipo que va perdiendo logra remontar la cifra y llegar, en este caso, a un empate para ir a una larga. Pero antes que ya se van a cumplir, van a faltar 10 minutos para terminar el partido. 10 minutos faltan. 10 reglamentarios. Pues que le agreguen los 5 más, serían 15 reglamentarios. Y en 15 minutos tendría que empatar y después, o sea, tendría que descontar, empatar y después remontar. Y ahí está el problema. El serio y grave problema. Bueno, aquí estamos a través de la 93.7 de la FM, la radio RTL, donde con la buena onda musical, obviamente le acompañamos junto a Aceitunas Auquinco, que está ubicado ahí en Manso Velasco, esquina El Roble. ¿Ya? 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Seguimos.
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0: 16 horas, 59 minutos.
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0: Oye, 5:05. Clasifica a la final España. España clasifica. Sí, sí. Hay que esperar ganador mañana entre Inglaterra y Argentina. Así está la cosa. Vamos a ver.
1: Hola, tío Quique, buenas tardes. Tío Quique, una consulta. ¿Se echó tapa gotera usted ya en el techo? Tío Quique, pongas un temita de Agrupación Marilyn. Que tenga buena lluvia.
2: Algo de Ruta del Maipo, ¿ya?, le informa que mantiene una cuenta pendiente. Si quiere más información, marque 1 y le atenderemos. Si usted ya regularizó, favor, omitir esta comunicación.
0: Ya.
2: Muchas gracias.
0: Ya. Bueno, entonces, ¿qué tengo por acá? Pregunta a un amigo si van a cerrar la tía Leo también. Se van a suspender las actividades de la tía Leo. Sí, vamos a la música, maestro. 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

Bueno, son las 5 de la tarde, 14 minutos, las 5:14. Mande su WhatsApp al más 569-7404-5986. Sí, sí. Repito, más 569-7404-5986. Aquí estamos esperando su WhatsApp. Y atención que para los días de lluvia, si hay mucha lluvia el viernes, vamos a estar conectado directo con nuestros auditores. Vamos a abrir las líneas para reportar cualquier problema que haya. Ojalá que no lo haya. Ojalá que todo marche sobre ruedas. Pero ojalá que no se aíslen las personas en lugares, en sectores rurales, en fin. Ojalá que no tengamos problemas por este frente o frentes de mal tiempo que ya están por llegar. Dice que se adelantó, ¿eh? Ojo, se adelantó 9 horas. Puta, anda adelantado, ¿no? Ya.

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5 de la tarde con 23 minutos, a las 5:23. Bueno. Seguimos. Momento, se nos va el tema. Este, ¿quién ahora? Ahora, ahí está.

0: 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La señal horaria en RTL 17 horas 28 minutos.
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0: 17:46.
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0: 17 horas, 58 minutos.
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0: Oye, son las 6:08, las 6:08. Aquí estamos a través de la 93.7 de la FM, La Tarde en Familia. Sí, pues, aquí estamos, pues.
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0: Recuerde que mañana Aceituna Sauquinco abre su puerta tempranito, ¿eh? Oye, yo recomiendo que si mañana llueve en la tarde, yo les recomiendo que vayan a la feria, oye, porque mañana es miércoles, día de feria. ¿Por qué le digo que vaya mañana? Porque el sábado va a ser el día donde va a estar la lluvia a full. Recuerde que la lluvia va a estar a full. Capaz que ni tengamos calle Manso Velasco, a lo mejor se llama Río Manso Velasco. Ya, entonces, si mañana hay feria, recomiendo que si va a comprar y va a dejar para el sábado la compra, adelántala para el miércoles. Se lo digo yo, una recomendación.

Bueno, el Mundial finaliza el domingo. El domingo va a finalizar. Y estará. Estas son las celebridades que se suman a la ceremonia final. Tom Cruise y Laura Pausini. Así es. Nuevas estrellas internacionales se suman a la ceremonia de clausura del Mundial de la FIFA 2026. Nombres como Tom Cruise, Robbie Williams y Laura Pausini confluirán en la última fecha del torneo futbolístico que se desarrollará este domingo 19 en el MetLife Stadium de Nueva York. Nicole Scherzinger y el streamer Sean Pitt también serán parte de la cita, tal como confirma un comunicado de la FIFA. A ellos se suma la cantante Jennifer Hudson, quien interpretará el himno de Estados Unidos. La ceremonia arrancará 90 minutos antes del inicio del partido. El acto de clausura está a cargo de la empresa italiana de administración de eventos Valley Wonder Studio e intentará replicar la atención captada en la ceremonia de apertura celebrada en México semanas atrás. En esa ocasión, en México, el espectáculo tuvo artistas de la talla de Shakira, Alejandro Fernández, Belinda, Lila Downs, Danny Ocean, J Balvin, Tila, Maná y Los Ángeles Azules. En Estados Unidos actuaron Katy Perry, la coreana Lisa, la brasileña Anita, el rapero Future y el productor DJ Sanjoy. Mientras que en Canadá participaron Michael Bublé, Alanis Morissette, Alicia Cara, Nelly Furtado, entre otros. La FIFA tiene previsto también un espectáculo musical en el descanso del partido final, en el que actuarán la colombiana Shakira, Madonna, va a estar Madonna, BTS o BTS, el grupo que van a ir a Chile en octubre y que ha tenido más problemas que mucho, Justin Bieber, el director de orquesta venezolano Gustavo Dudamel. Va a estar también va a estar Coldplay. ¿Y cómo tanto artista en esos 15 minutos? Bueno, hay que ver el espectáculo. El día domingo 6:21.

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0: 18 horas, 28 minutos.
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0: Bueno, ya estamos a 22 minutos de las 7 de la tarde, 22 para las 7. Según los entendidos de la materia, el frente de mal tiempo se adelantó, sí, se adelantó. ¿Y qué significa eso? Que si se adelantó, llega mañana en la tarde, va a pasar por aquí, va a llegar a Santiago. Así que hay que estar atentos desde mañana ya, hay que estar atentos desde mañana. Entonces, eso quiere decir que en la mañana del miércoles no va a llover. O sea, mañana en la mañana no llueve. ¿Ya? Y como no llueve y mañana hay feria, yo les recomiendo que, como lo dije adelante, porque antes se lo dije, y se lo dije clarito, vayan a la feria, porque el sábado sí o sí no va a poder ir. Y capaz que no, y no haya feria tampoco, porque con la lluvia, porque hay que Avenida Manzuelasco se va a llamar Río Manzuelasco. Porque hay un río, hay un canal que está ahí, acuérdense, y es el que causa el drama. Por ahí va la cosa. Así que mejor, si encuentra usted que mañana usted puede ir a comprar a la feria, vaya, hágalo. Si no puede ir, encárguela a la vecina. Oiga, vecina, ¿por qué no me trae mañana feria? Ya, por favor. Pero hágala ese esfuerzo, porque si no, vamos a tener problemas. Ya, vamos a seguir entonces. ¿Qué hora es ya, flaco? Déjame escuchar este audio que dice don Jorge.
1: Que ir a la feria con mascarilla, porque está lloviendo con viento, con viento. Que te pase la boquita con mascarilla.
0: Pero mañana no llueve, hombre, si estoy hablando de la feria en la mañana. O sea, mañana dice que... A ver, deja preguntar bien a mi amigo, para decir que está atento. Vamos a preguntarle, güey. Hola, ¿qué tal? ¿Cómo está? ¿Cómo está? Gusto saludarlo. Ah, no va a hablar. Ya no quiere hablar. Ya, chao. Vamos a seguir entonces con la música. Salud para Nolo Lucero, que está escuchando la radio, Nolo. Dice que mañana va a ir a la feria, sí o sí. Porque no tiene ningún bote para ir el sábado.

Ya, muchas gracias por la sintonía, por el interés de la sectora São Quinco, que insisto, mañana abrirá muy tempranito, a las 4 de la madrugada, abre su puerta a la sectora São Quinco. Mañana estaremos con ustedes, si Dios quiere, a las 3 de la tarde. Muchas gracias. Hasta mañana. Dios mediante.

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0: 19 horas, 17 minutos.
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0: 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La señal horaria en RTL 19 horas 27 minutos.
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0: 19 horas, 46 minutos.
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